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En Estudio 5, 7 y 3 minutos. 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

En Estudio 5, 7 y 14 minutos. 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

en Estudio 5, 7 y 35 minutos. 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

en Estudio 5, 7 y 45 minutos. 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

en Estudio 5, las 8 y 10 minutos. 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

en Estudio 5, las 8 y 33 minutos. 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

en Estudio 5, las 8 y 37 minutos. 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

0: Muchas gracias.
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En Estudio 5, 9 en punto. 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
1: En Estudio 5, 9 y 4 minutos. 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

en Estudio 5, 9 y 23 minutos. 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
11: En Estudio 5, 9:32.
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1: En Estudio 5, 9 y 53 minutos. 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

Estudio 5, 9 y 57 minutos. 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

en Estudio 5, 10 y 20 minutos. 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

en Estudio 5, 10 y 25 minutos. 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

en Estudio 5. 10 y 46 minutos. 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

en Estudio 5, 10 y 50 minutos. 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

en Estudio 5, las 11 y 10 minutos. 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

0: Muchas gracias.
1: En Estudio 5, las 11 y 14 minutos. 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

en Estudio 5, las 11 y 38 minutos. 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

en Estudio 5, las 11 y 42 minutos. 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

en Estudio 5, la 1:06. 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

en Estudio 5. La 1 y 15 minutos. 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

en Estudio 5, la 1:24. 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

0: en Estudio 5. La 1:35. 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

en Estudio 5, la 1:44. 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

0: en Estudio 5. La 1:55. 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
1: Con ustedes, Natalia Jiménez.
2: Gracias. Hola, Leo.
1: La belleza.
2: Muchas gracias.
1: De España y de ahora de México.
2: Eso, allí estamos. Muchas gracias.
1: Al contrario, me voy.
2: No, no te vayas.

0: Mariachi 2000. 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Hermoso.
1: Gracias.
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En Estudio 5, 2 y 14 minutos. 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
1: En Estudio 5, 2 y 34 minutos. 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

0: en Estudio 5, 2 y 42 minutos. 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

0: en Estudio 5.
1: 2:53.
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En Estudio 5, 3 y 2 minutos. 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

0: en Estudio 5. 3 y 19 minutos. 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

en Estudio 5. 3 y 39 minutos. 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

0: en Estudio 5.
1: 4 en punto.
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en Estudio 5, las 4:09. 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

Estudio 5, las 4 y 19 minutos. 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

en Estudio 5. Las 4 y 28 minutos. 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

en Estudio 5. Las 4 y 38 minutos. 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

0: En Estudio 5, las 4 y 46 minutos. 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

en Estudio 5. Las 4 y 58 minutos. 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

0: en Estudio 5.
1: 5 y 6 minutos.
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en Estudio 5. 5 y 18 minutos. 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

en Estudio 5. 5 y 25 minutos. 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

en Estudio 5. 5 y 38 minutos. 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

0: En Estudio 5:46. 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

en Estudio 5. 5 y 57 minutos. 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

en Estudio 5, 6 y 2 minutos. 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

0: en Estudio 5,
1: 6 y 23 minutos.
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9: En Estudio 5,
10: 6 y 30 minutos.
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0: en Estudio 5.
1: 6:46.
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1: Siete de la mañana con dos minutos. Bienvenidos a Estudio 5 Noticias, primera edición correspondiente a hoy miércoles 17 de septiembre del año 2026. Ya estamos a cuántos días ya para lo que va a ser las elecciones generales. Estamos hablando de 20 días. Ya para lo que va a ser esas elecciones, 18 días específicamente, día de las elecciones regionales y municipales. Y les hablan, no va a orientar opinión, no va a decir voten por X o Y candidato. Lo que sí les puede recordar a los oyentes es de que la decisión está en sus manos, ¿no? Siempre debemos definir que la autoridad que sale elegida es la que ha resultado producto del voto de los ciudadanos. Por lo tanto, en mayoría, si es elegido, no nos quejemos después de que X o Y candidato no es del agrado. Entonces, habrá que respetar los resultados, nos gusta o no nos gusta el candidato X o Y. Así que tienen para meditar 18 días. ¿Por quién dar su voto? Después asuman la responsabilidad del voto emitido, o asumamos la responsabilidad del voto emitido y respetemos democráticamente a la autoridad. Respetemos democráticamente a la autoridad, pero también hagamos vigilancia social, monitoreo de lo que hacen las autoridades. No recurramos a las redes sociales, al insulto, al agravio, sino que tenemos herramientas de poder vigilar, por ejemplo, la ejecución presupuestaria en el día a día, en la consulta amigable del Ministerio de Economía y Finanzas. Tenemos también informes de oficinas de control. Tenemos regidores que hacen sesiones de consejo mensualmente. Las sesiones son abiertas, en las cuales se debe participar en las municipalidades, igualita en los consejos regionales. Así que hay mecanismos limitados, es cierto, pero hay. Y ahí debemos participar en todos ellos para poder estar presente y acompañar una gestión. Y en todo caso, el acompañamiento en una gestión de parte de los ciudadanos permite seguramente mejorar la gestión al funcionario de turno. Si está solo, nadie le dice nada, el funcionario va a hacer lo que considere. Si nadie le observa oportunamente, nadie le plantea alternativas en las instancias correspondientes, tampoco pidamos más, ¿no? Si nosotros no contribuimos a que esto mejore y nos quedamos callados y solamente usamos las redes para ello, pues no tiene mayor valor democrático lo que hagamos. Más allá de que las redes sociales resulten como héroes, resulten como gente que lucha por su pueblo, pero las redes sociales de por sí no hacen nada. Hay otros mecanismos legales que no se están usando adecuadamente. 7:06 con esta reflexión iniciamos Estudio 5 Noticias, edición correspondiente a hoy miércoles 17 de septiembre del año 2026.
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1: Siete de la mañana, 7:07. Estamos revisando el Diario Oficial del Peruano. Por ejemplo, el Ministerio de Energía y Minas aprueba empresa calificada, dice, para efectos de lo dispuesto en el artículo 3 del decreto legislativo 973 a la empresa Engie Transmisión Perú para el desarrollo del proyecto 200 BKB Aguaitía Pucallpa, subestaciones, líneas y ampliaciones. De igual manera, en la resolución 387 aprueba a la empresa Consorcio Eléctrico Yapay S.A. para el desarrollo del proyecto enlace 500 KB Huánuco, Tocache, Selendín, Trujillo, ampliaciones y subestaciones asociadas. Cuando uno lee estas resoluciones para el común y corriente de la ciudad, dice, bueno, y esto que nada tiene que ver con nosotros, ni nos beneficia ni nos perjudica. Un momentito, señores. Están llevándose, a partir de esto, están haciendo un enlace entre Huánuco, Tocache, Selendín, Trujillo, ampliaciones, subestaciones asociadas. ¿De dónde están sacando la electricidad? De Chaglia, ¿no? De la hidroeléctrica de Chaglia. Se llevan a otros departamentos y entonces Huánuco, que podría hacer uso de esto a través de contratos de Electrocentro, no los hace y ahí viene el encarecimiento de la luz. Huánuco le compra luz a Arequipa. Huánuco, imagínense ustedes, le compra luz a Arequipa y alguien puede decir, bueno, ¿y eso qué tiene que ver? Sí tiene que ver en tu recibo, porque si te das cuenta, en tu recibo tienes que pagar ese enlace de transmisión en tu recibo mensual. Tienes que pagar lo que podríamos haber, el peaje. Un peaje largo desde Arequipa hasta Huánuco que te encarece la luz en tu recibo. Nosotros deberíamos exigir al Electrocentro que nos compre luz y compre electricidad a Chaglia. Entonces, Chaglia ya no, es más, hasta se abarataría el costo, como produce la electricidad acá, ya no le cobraría el IGB a Electrocentro. Entonces, de lo que tienes, hasta bajaría un poco más. Aparte que tu peaje sería casi cero. Hoy tu peaje es uno, por decirte, ¿no? Y si lo multiplicas por los kilovatios que consumes, ya vas teniendo tú el incremento de la electricidad. Esto nos lo explicaba un... Y más adelante, seguramente en el transcurso de los días, vamos a conversar con alguno de los expertos en el tema de electricidad para que nos digan, pues, cómo inciden los recibos del día a día este tipo de información que a veces la pasamos, la soslayamos, o no la leemos y no le damos cuenta, o simplemente la ignoramos porque no conocemos. Pero las personas que conocen, los entendidos, los expertos, los ingenieros electricistas, los empresarios que están en el negocio de la electricidad, conocen perfectamente este tipo de asuntos. Las grandes empresas, vamos a decir, Antamina no le compra, ellos hacen contrato directo, no le compra electricidad a Arequipa. Ellos le compran electricidad a la hidroeléctrica del Pato, a la que tiene más cerca, porque con eso se evita el peaje y le abarata los costos. Y esto es lo que debemos tener en cuenta. Vamos revisando también otras informaciones. Y en las últimas semanas, en los últimos meses hemos estado viendo, en las últimas semanas, que salen más de 100 normas legales por día, de las cuales por lo menos 80 es para designación de funcionarios a determinados ministerios, a determinados sectores. Estamos en agosto y en septiembre, estamos viendo todos los días que se va llenando el estado de los nuevos funcionarios, obviamente próximos al gobierno nacional, ¿no? Obviamente próximos al gobierno nacional o a los ministros que están a cargo de ello. Y el Jurado Nacional de Elecciones nos han informado que ha publicado el día de hoy la resolución que, vamos a disculpar, disculpando el término que vamos a usar, recontra confirma la exclusión de Jesús Giles. Así ha emitido la resolución. Se ha publicado la resolución. Vamos a ver, son varias las resoluciones que están publicando. Están publicando el Jurado Nacional de Elecciones, algunas de ellas ya con fechas pasadas, sobre la exclusión del señor Jesús Giles Alipázaga. Es lo que ha indicado el Jurado Nacional de Elecciones en una nueva resolución que estamos... son decenas de resoluciones que publica el Jurado Nacional de Elecciones en el día a día. 7 de la mañana con 12 minutos.
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1: Resolución 3391 del Jurado Nacional de Elecciones, que en su parte, en el visto, dicen audiencia pública virtual de la fecha, el recurso de la apelación interpuesto por Ángel Daniel Bernal Malpartida Personero de Perú Primero en contra de la resolución 01163 del 17 de agosto del 2026 emitido por el Jurado Electoral Especial de Huánuco, que declaró improcedente la queja de defectos de tramitación y fundada la tacha formulada por Luz Caterina Herbaco Silvestre contra Jesús Giles Alipaza. En la resolución, en la parte resolutiva de una resolución de varias hojas, se resuelve, dice, declarar infundado el recurso de apelación interpuesto por Ángel Daniel Bernal Malpartida, personero titular de Perú Primero, y en consecuencia confirmar la resolución 1163 emitida por el Jurado Electoral Especial de Huánuco conforme a los argumentos expuestos en el presente pronunciamiento en los extremos, que declaró improcedente la queja por defectos de tramitación, así como fundada la tacha formulada por Luz Caterina Herbaco Silvestre contra Jesús Giles Alipaza. En esta resolución, el jurado le dice, todas las quejas que has presentado contra la persona que ha tachado a Jesús Giles Alipaza son infundados, y se confirma la tacha de Jesús Giles Alipaza, la exclusión, en otras palabras, de Jesús Giles Alipaza. Son resoluciones del Jurado Nacional de Elecciones, entre las tantas que se publican el día de hoy. También hay otra contra un consejero regional, en este caso declara la invalidez de la inscripción de Vinicio Felipe Guaranga, candidato a consejero regional accesitario por Huánuco. Esto al haber sido ya excluido Juan Ferrer Picón Alcántara, también entonces lo están vinculando. Al no estar el titular, se le excluye también al accesitario, ahí digo, luego que Juan Ferrer fuera excluido, Ferrer Picón Alcántara, correcto, fuera excluido por tener sentencia vigente en el Poder Judicial. Esto en la lista de Podemos Perú. 7 de la mañana, 15 minutos. Vamos a ver si encontramos alguna novedad más en el diario oficial El Peruano, que, como recalcamos, publica más de 100, lo que normalmente publicaba 30, 40 resoluciones, ahora está publicando más de 100 resoluciones por día por las designaciones de los funcionarios de confianza del actual gobierno de Fuerza Popular. 7 de la mañana con 15 minutos.
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1: Siete de la mañana con 16 minutos, y nuestra colega Milagros Espinosa nos ha preparado un informe a propósito de la conferencia de prensa efectuada en el Hospital Emilio Valdizán ante una serie de quejas que se han presentado el día que llegó el ministro de Salud. Entre ellos escuchaban ustedes un testimonio de un familiar de un niño que finalmente falleció, que le faltaba el medicamento. También explican el caso del por qué el niño no fue referido a Lima, porque era una de las quejas. El niño estaba en estado tan delicado que inclusive cuando se movilizó al interior del hospital para tomar un examen, presentó problemas graves de salud, hasta que finalmente falleció. En primer lugar, habla el director del Hospital Regional Herminio Valdizán, el doctor Gerson Gaspar Damaso.
2: Hemos buscado al especialista para que venga y no hay. Hemos lanzado la plaza y no han venido.
3: ¿Cuántos especialistas?
2: Ahorita endocrinólogos tenemos dos.
3: Dos. Y que los cupos para...
2: Claro, ahí sí, pero tampoco, ¿cierto? Pero también los doctores son muy amables, dan adicionales.
4: Doctor,
2: se hecho la visita por todo, no tenemos cirugía torácica para operar corazón, para operar tórax, no tenemos esa especialidad y nuestra complejidad tampoco se puede implementar eso todavía por el momento, pero estamos en camino para implementar ese tipo de especialista, ¿no?
5: ¿Podría el día que se reconozca la categoría?
2: La categoría 3-1, cuando nos reconozcamos como 3-1, ya tenemos que tener...
5: ¿Qué tan cerca o lejos estamos para lograr eso? ¿Y qué se necesita para
2: eso? En realidad, construir otro hospital. ¿Por qué? Porque acá no hay un hospital 2-1 o 2-2 que nos apoya a desembalsar esa población, ¿no?
5: Toda ¿qué esa embalsa, población. Doctor? ¿Qué casos más embalsan que no deberían llegar a
2: son cirugías quizás simples, ¿no? Hernias, vesículas, apéndices no complicadas, se deben operar en un nivel de más baja complejidad, ¿no? Y en un nivel 3 ya llegar todas las cosas complicadas, ¿no? Entonces eso, ¿no? Ahí es, eso es lo que embalsa bastante, es el grueso.
5: Ahora, ¿cómo siendo la realidad, doctor, de los centros? Algunos de ellos podrían...
2: Ellos no tienen, no creo, porque no tienen sala de operaciones para empezar. Ya no hay cirujanos generales trabajando ahí para operar eso. El único que quizá nos puede desembalsar un poco es el hospital de Yata, que ahora está como un 2-1, que sí está operando vesículas no complicadas, ¿no? Por cirugía laparoscópica, porque ellos están equipados, o sea, tienen tres torres laparoscópicas.
5: ¿Podría ser referencia de Huánuco para desembalsar el hospital?
2: De Huánuco a Yata,
5: para ese tipo de operaciones.
6: Están equipados, decía usted, lo que falta son especialistas, profesionales.
2: En Yata. Acá estamos completos, cirujanos generales ya no hay para contratar más, ya estamos completos, ginecólogos igual, anestesiólogos también. Entonces hay especialidades que ya han encontrado, ya hemos dicho el promedio que se va a atender a la población, ¿no? ¿Tenemos falencias de algunos especialistas? Sí, pero ya poco, ya no es la realidad de acá, hace 5 años, 3 años atrás. Ahora ya estamos equipados.
4: Como cuando usted dice prácticamente se necesita un nuevo hospital, ¿hay esa posibilidad?
2: No le puedo contestar. La verdad es
3: que
4: es por eso que se embalsan pues aquí.
2: Y se va a seguir embalsando, como decimos. Nosotros es nivel 2-2, que funcionamos como 2-2, y como 3-1, porque hacemos cirugías de 3-1, atendíamos pacientes de 3-1, menos tórax.
5: Por eso le digo, doctor, habría la posibilidad de que el mejorante del sistema de salud se pueda hacer referencias para
2: por supuesto, habría
5: para que se pueda desembalsar esos casos más simples.
2: Los casos simples se deben operar más de su región, ¿no? No es que lleguen acá y lo vamos a referir a Yata, no, sino que Yata desembalse todo lo que es la parte de la Sierra de Huánuco, ¿no?
5: Y están llegando casos de la Sierra de Huánuco para vesícula.
2: Siempre llega.
5: Pues esos deberían ser referidos más
2: allá. Allá.
3: Doctor, ¿qué falta para mejorar la atención? Porque siempre hay quejas de pacientes que no alcanzan cupos, por ejemplo, para ciertos servicios. ¿Qué falta?
2: Solo algunos servicios que faltan cupos, o sea, no todos. Ya incluso yo tengo la data ahora que se está llevando esta estadística de Pacamuros, ya tengo la data de qué especialistas no llenan sus consultorios, qué especialistas ya llenan sus consultorios.
3: Por ejemplo, ¿qué especialidades?
2: Ahorita, por decir, mira, tenemos citas para psiquiatría, tenemos citas para dermatología, tenemos citas para cirugía general. Cada día nos están pasando que hay 6 cupos, 5 cupos, 4 cupos, que ya puede la población venir a demanda.
3: Por ejemplo,
2: nosotros en nuestra página web hemos pasado de las especialidades que pueden venir. Si ustedes revisan nuestra página web.
3: Pero no todos los pacientes o las personas que necesitan atención ven el internet, ¿cierto? Tienen acceso.
2: Pero ¿cómo podríamos hacer llegar eso, no? Eso más ya sería que ustedes lo recojan y ustedes como periodistas lanzarlo, ¿no?
3: Exacto, pero tiene que ver la forma. Por ejemplo, el servicio de endocrinología.
2: Es uno de los que tenemos todavía... más demanda, ¿ya?
3: Claro,
2: pero hemos buscado al especialista. Hemos buscado al especialista para que venga y no hay. Hemos lanzado la plaza y no han venido.
3: ¿Cuántos especialistas?
2: Ahorita endocrinólogos tenemos dos.
3: Dos. Uh-huh. Y que los cupos para...
2: Claro, ahí sí, pero tampoco, ¿cierto? Pero también los doctores son muy amables, dan adicionales.
4: Doctor.
1: Bueno, el doctor Gerson Gaspar. A conocer una realidad, ¿no? Ciudadanos decimos, ese hospital ya colapsó. Y colapsó porque Faltan camas para hospitalización, faltan camas para cirugías, a mi familiar lo llevo y no hay, y la operación no lo pueden hacer, lo están postergando. Lo están postergando porque día a día, lo que ha dicho, y más adelante van a escuchar en otra entrevista, es de que de 100 operaciones que se hacen en el hospital, 55 llegan de emergencia, ¿sí? Y 45 son las que están programadas. Ahora, ¿quiénes llegan en emergencia? Llegan en emergencias hernias, llegan en emergencias vesícula biliar, llegan apendicitis. Esas operaciones, lo que está diciendo el doctor, es que ya no se deberían hacer en el hospital Hermilo Balsán, sino debería haber otro hospital de menor complejidad, porque son operaciones simples, que llenan las camas del hospital. Si usted va al hospital Hermilo Balsán, y le digo por conocimiento de causa y por realidad, porque también he sido uno de los pacientes, es de que preguntando de las camas del hospital cuántos son los que están, de qué le han operado de apendicitis, le han operado de hernia, le han operado de vesícula y le han operado de emergencia. Entonces se llena esto, y si habría otro hospital, como dice Yata, por ejemplo, si a Yata hacen la referencia, al ser hospital 2-1, como está ya reconocido, hacen la referencia de las personas que necesitan ser operadas de apendicitis o de vesícula o de hernias, que son de Yarowilca, La Uricocha, 2 de Mayo, Guamalíes, Huacaibamba, con eso comenzaríamos a descongestionar ya el hospital regional Hermilo Balsán. Porque ya en ese hospital de Yata sí hay condiciones. ¿Qué otra cosa más se puede hacer para que este hospital comencemos a descongestionarlo y reciba, por ejemplo, pueda hacer operaciones más complejas de las que hay? Un problema, por ejemplo, la traumatología, ¿no? No se tiene que estar postergando esa operación porque está lleno, no hay dónde poner al paciente, porque va a ser una recuperación larga. Un paciente de traumatología ocupa una cama 10, 15 días mínimamente. En cambio, un paciente de vesícula, de apendicitis, 3, 4 días. Pero la rotación es tanta, hay tantos casos de vesícula, de apendicitis y de hernia que llenan las camas del hospital. Entonces, sería hacer de urgencia al próximo gobernante, no hemos escuchado a ningún gobernante, a ningún candidato, hacer, por ejemplo, en el CLAS Perú Corea, un espacio, comprar terrenos por ahí cerca, hacer un salas quirúrgicas, internamientos, con capacidad de internamiento, el CLAS Perú Corea, hacer 30 camas, 40 camas de internamiento y que solamente operen ahí las vesícula, apendicitis. Con eso ayudaríamos a que el Hospital Regional Hermilo Balsán atienda los casos más complejos que se dan día a día, que se dan el día a día y que se están postergando las operaciones. Este es un tema también de solución política que está al margen de los médicos. Acá los médicos nada tienen que hacer, acá el que tiene que tomar las decisiones es el político, el gobernador, el próximo gobernador, el congresista, etcétera, ¿no? Y no que estén haciendo ahora visitas de conocer la realidad del sector de salud cuando ya no necesitamos, ya el diagnóstico está hecho hace tiempo, que anda mal el sistema de salud. Lo que se necesita son soluciones y no se está dando. El doctor Davis Sanabria Rabichagua, jefe del departamento de farmacia, da a conocer sobre el abastecimiento de los medicamentos.
7: No, es que no hay que entender que, o sea, tampoco se trata de pedir toda la cantidad 100%, porque nosotros debemos cuidar que no se tenga ni sobrestock ni desabastecimiento.
5: Doctor, el tema del listado, doctor, usted indica, usted tiene de un listado nacional.
7: Sí.
5: Pero yo converso con algunos médicos y me dicen lo siguiente, ¿no? Que trabajan acá en el hospital. Uh-huh. En el listado nacional no están una serie de medicamentos que se necesitan usualmente, que recetan usualmente los medicamentos. ¿Qué hacer en esos casos? Entonces, ¿cuánto? Usted es médico y sus colegas lo que les está diciendo. Usted comprende lo que les está diciendo. ¿Cuánto de lo que se receta diariamente no están en el listado y es necesario comprarlos para que se tenga un abastecimiento adecuado?
7: Todas las recetas que prescribe se atiene casi en su totalidad, pues su totalidad de toda la prescripción que ha realizado el personal médico. Ahora, si usted me dice que hay medicamentos que necesita el médico, pues no nos han hecho saber ello. No sé la información que usted lo tiene, pero desconozco la información si el médico va a requerir otro medicamento.
5: Sí, ¿no? Usted me está diciendo que se presenta diariamente, doctor, porque a lo mejor, doctor, hay patologías que se presentan que no estaban, digamos, dentro de la constancia de atención, digamos.
7: Esto nos monitorean según petitorio nacional de medicamentos. No, es que estos son estadísticas que tiene el CIS mismo, que ven a sus asegurados. O sea, no es cualquier información. Estos son reportes del mismo Seguro Integral de Salud, que monitoriza a nivel nacional.
6: En síntesis, doctor, entonces no hay desabastecimiento.
7: No hay desabastecimiento, en rotundamente. Vale. Yo lo estoy mostrando. Oye,
6: vamos a conversar con el doctor,
5: el jefe de UCI, ¿no?
8: No, el doctor es jefe de lo que sale de operación.
9: De anestesiología.
6: ¿Sabe el pacientito que falleció?
8: Ah, yo soy el jefe del departamento de UCI.
1: Bueno, sí está el panorama en lo que es el... la dotación de medicamentos, la dotación de medicamentos en el Hospital Regional Emilio Balsá. Ahora, lo que no dice el doctor, bueno, él dice que todo lo que sus colegas recetan está en la, el 93% de eso está ya abastecido. El problema pasa que a veces una persona va y le dice al doctor, y con eso me voy a sanar, entonces el doctor te dice, bueno, este es lo que hay en el hospital, yo te puedo recetar algo que no vas a encontrar en el hospital, lo vas a tener que comprar tú en la calle. Así te lo dicen quienes hemos pasado por consultorio externo en el hospital. Si tú le dices al médico que te está atendiendo, doctor, esto me va a sanar, esto con lo que usted me está recetando. Bueno, esto el médico te dice, yo te receto lo que hay acá en el hospital, que no te va a costar, que el seguro te va a entregar gratuitamente. Entonces uno le dice al doctor, bueno, doctor, pero... yo quiero un medicamento que me pueda sanar, que y si usted me la puede recetar, yo la puedo comprar afuera. Entonces, el doctor te la da el medicamento y tú la compras afuera. Eso, lo que tú le estás pidiendo al doctor, no está en el petitorio nacional, pero que te va a sanar, debería ser comprado por el hospital. Pero no lo es, porque si el médico dice, estoy recetando este medicamento comercial... como lo que miran mal al médico, porque es un medicamento comercial. Entonces le miran mal al médico, el médico no quiere problemas, entonces no informa al área de farmacia que se necesitan más medicamentos, porque si no al médico le pasan control interno, ¿por qué estás recetando esto si este medicamento genérico más o menos cura algo parecido? Es que a veces el medicamento genérico no tiene otros componentes que tiene el medicamento comercial. Esto lo conoce, entonces esto es lo que no ha dicho el médico. Lamentablemente es la realidad, pero el médico que te atiende en el día a día en el consultorio, él sabe de que hay medicamentos genéricos que cierto modo pueden curar, pero hay otro medicamento mejor que eso, que es comercial, que no está en ese listado oficial, y si tú lo puedes comprar, el médico dice, allá tú si lo quieres comprar, ¿no? Pero eso en otras partes del mundo no sucede, todo eso lo cubre el Estado, acá en el Perú no lo cubre. Nos vamos a la pausa comercial, volvemos. 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
1: Siete de la mañana, 36 minutos, siete de la mañana, 36 minutos. Bienvenidos a este segundo segmento informativo de Estudio 5 Noticias. Siete de la mañana, 36 minutos, edición de hoy, miércoles 16, ¿no? Estamos corrigiendo. Miércoles 16 de septiembre del año 2026. Y los ciudadanos de la provincia de Marañón, los olvidados, los excluidos, vamos a usar una palabra un poco dura, los apestados de la gestión pública, porque se han olvidado de ellos. Los han dejado de lado a los ciudadanos de Marañón. No interesa al sector público, regional, nacional, no le interesa a los ciudadanos de la provincia de Marañón. Vayan ustedes hasta Uchiza, la carretera, una pista buena, digamos, desde Tingo a Uchiza, buena pista, llega usted en menos de, ¿cuántas horas? Menos de 3 horas. Y de ahí, ¿cuántos kilómetros hay de Uchiza, de Tingo María a Uchiza? Más de 250 kilómetros, ¿no? Calculo. Y llega usted a Uchiza y de ahí para Huacrachuco, que está a 130 kilómetros, como dice, como me dijo un transportista, es el castigo de Dios. La carretera, un desastre total. La carretera fue construida, terminada de construir en el año 2013, 2014. Nunca ha recibido mantenimiento, señores. Y estamos hablando de una carretera en la cual la lluvia es constante porque está entre sierra y selva. Hay mucha lluvia en la zona a lo largo del año. Ya se imaginan ustedes, entonces, no tiene cunetas, los cerros que se deslizan prácticamente en la carretera, están limpiando. Aparte, el tránsito pesado ha hecho que, como usan la palabra los transportistas, la carretera se ha encalaminado, dicen. Pura piedras, al extremo que no entran autos. No, por ahí viajar en un auto, en una moto, es imposible. Bueno, el que tiene una moto chacarera puede viajar, pero sabe el riesgo de accidentarse que tiene y de cómo va a llegar al destino, totalmente maltratado. La carretera es un desastre. Entran solamente camionetas de 4x4, camiones grandes, ¿no? De gran capacidad que tenga el motor. Entonces, sobre eso conversamos ayer con el gerente general de la Municipalidad Provincial de Marañón, don William Rodríguez, que nos da cuenta precisamente de lo que está en estado de abandono la carretera Uchiza, Cholón, o San Pedro de Chonta, que es la capital de Cholón, Huacrachuco.
14: Carretera 12.
21: Sí, Yuri, buenas tardes. Saludar a tus radio oyentes, seguidores, ¿no? Por las diferentes plataformas que transmites tu programa. Agradecerte por la oportunidad. Saludar desde de Huacrachuco, provincia de Marañón, para informar que la carretera 12A, que une la costa Sierra y Selva por esta parte del Perú y que atraviesa la provincia de Marañón, ¿no? Que la vía permite llegar, pues, ¿no? Desde la selva de Uchiza, Santa Lucía, para ser más específico, hasta Chimbote y Huaraz, ¿no? Esta vía todos los años tiene problemas de mala calidad, ¿no? O sea, la vía está en abandono. Cada año el gobierno central, como ustedes saben, la vía está a cargo de Provías Nacional, pero por un tema de operatividad encargan a dos zonales de Provías, ¿no? Ancash y San Martín, y ellos hacen lo que puedan. En realidad, en época de lluvia la situación se complica porque afecta mucho a la plataforma en todo el recorrido, ¿no? Desde Uchiza hasta Huacrachuco y continuando también hasta Sihuas. Ha habido un esfuerzo el año pasado, ha habido un trabajo, digamos, algún avance, ¿no? Que donde Provías, en convenio con el ejército, ha mejorado en algo, ¿no? Sobre todo de Santa Rosa de Oso hasta Uchiza, algo se mejoró, porque ese tramo ha estado muy mal. Ahora el tramo que está mal es, pues, desde Oso hasta toda la vía para la sierra y la salida para la costa. También en la zona de Suchimán, la zona muy complicada, están trabajando, sí, pero de manera puntual, ¿no? Entonces, este año se esperaba de que el ejército tenga la adenda para continuar mejorando, pero hasta la fecha no hay ninguna novedad. Nuestro alcalde en estos días está en Lima también para, entre otros, hacer la gestión y exigir que se agilice y se intervenga para estar preparados en, ya que el invierno está pronto, va a llegar y pues va a afectar aún más, y esto va a perjudicar la calidad de vida y sobre todo también ocasionar accidentes en algunos tramos de la vía 12, estimado Yuri. En esta gestión se había conformado una mancomunidad presidido por el alcalde de Sihuas, la provincia de Sihuas, Ancash, y integrado por todos los alcaldes, ¿no?, que comprende esta vía. Se han hecho múltiples reuniones, exigencias, se han paralizado. Ha habido también manifestaciones en Lima, reuniones con ministros, viceministros, congresistas, y poco resultado se ha obtenido hasta la fecha. Entonces,
1: bueno, ahí está el testimonio del gerente general de la Municipalidad Provincial de Marañón. Ojalá que alguien se acuerde de lo que es la atención a Marañón, que para los que no conocen se pierden de una maravillosa provincia para el turismo de aventura, extraordinario, extraordinario. Ir a San Buenaventura, por ejemplo, el distrito, va a ver ustedes unas, un bosque de piedras espectacular, espectacular, que pocos la conocen, pocos la valoran, poco se difunde, pero tiene unas maravillas increíbles, Marañón. En el camino, ver el río Chontayaco y ver, usted sube desde Uchiza, desde los 300 metros, 400 metros bajo el, sobre el nivel del mar, y va a subir hasta los 3.000, 4.000 metros, y es todo, y todo es subida directo, y ve usted el paisaje espectacular y todas las maravillas que tiene esa provincia, que ojalá alguna autoridad se le ocurra atender de inmediato. En el caso contrario, como ha dicho, no nos quejemos después. La provincia de Marañón se puede ir a Ancash y no vamos a, y vamos a lamentar muy tarde lo que se está perdiendo. 7:44 a.m.
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1: En su propia cancha, Unión Minas oficializó su retorno al estadio Daniel Alcides Carrión en Cerro de Pasco. Escenario ubicado, como todos sabemos, a 4.380 metros sobre el nivel del mar. Yo creo que se va a hacer más fuerte ahí, porque ha mejorado. Y lo hemos visto aquí en Zapozoa, Unión Minas, frente al CNI. No, al inicio del torneo de la Liga 2, no anduvieron bien, pero en esta segunda etapa, con los refuerzos, inclusive de un propio guanuqueño que está haciendo goles para Unión Minas, nos referimos pues al Cholito Alaña, ¿no? Quien está haciendo los goles en el equipo de Unión Minas. El esperado estreno en el recinto deportivo con mayor altitud del mundo se concretará este martes 6 de octubre a la 1:15, cuando el Rodillo Minero reciba a Unión Comercio. Uy, Región San Martín se va para el primer partido. Unión Comercio hacia Cerro de Pasco por la segunda fecha del grupo C. Amables oyentes, mientras tanto, Alianza Universidad, mientras tanto, el equipo huanuqueño Alianza Universidad, atención, recibirá en Aventín de Tacna, ¿no? Alianza Universidad de Huánuco iniciará este fin de semana su camino a la fase final de la Liga 2 2026, buscando dar el paso hacia el objetivo de retorno a la máxima categoría. Esperemos que esta sí aparezca el equipo huanuqueño, ¿no? El conjunto huanuqueño debutará como local ante Ventín Tacna Heroica este domingo 27 de septiembre desde las 11 de la mañana en el estadio Heraclio Tapia León. El partido corresponde al grupo C, donde también se encuentran Carlos Manucci y la Universidad San Martín de Porres. 7:47, mi querido Yuri Valdivieso, y atención, hinchas de León de Huánuco, conversamos con el profesor Carlos Cortijo, que ha venido trabajando, ha hecho el equipo, han formado el equipo para ir a Tocache, y ahora vienen trabajando en Lima con varios jugadores, no necesariamente de Lima, nos ha aclarado, son de Chiclayo, de Trujillo, de Cajamarca, y conjuntamente con los muchachos de Huánuco, está armando, dice que está trabajando, ha recibido llamada del ANI, Atlético Nacional de Iquitos, pero conversó con el presidente Joel Flores, ha dicho, no, acá estamos, he dado la palabra, me quedo en León de Huánuco, pero eso sí, mientras cumplan, ¿no?, con el comando técnico, con la convocatoria de jugadores, o sea, el técnico quiere tener a los jugadores que necesita para que puedan hacer una buena campaña. Es lo que nos ha manifestado. Escuchen ustedes al profesor Carlos Cortijo para la tranquilidad de toda esa hinchada de León de Huánuco. Escuchen.
2: Amables oyentes, acabo de conversar con Sergio Gavidia, técnico de Constructores de Uchiza. Sí, y hablaron con su persona desde luego, profesor.
3: Sí, el mismo domingo que terminaron el partido. El profesor Basalar fue a cambio de equipo, se dio equipo de Liga 1, y hubieron buenas recomendaciones sobre mí, y fue que me llamaron para conversar y tener un acercamiento con ellos, ¿no?
2: ¿Y qué le podrías decir a los hinchas de León de Huánuco sobre esa conversación?
3: Sí, es una conversación que al final uno pone en la balanza algunos temas, ¿no? Y ahorita, como tú sabrás, yo estoy armando el proyecto de León, estamos entrenando en Lima, estamos listos para un partido en Chimbote con Gálvez. Conversé con el presidente Joel, le expresé el interés de este club, es por eso que conversamos tranquilos y aún seguimos firmes acá, ¿no? Trabajando con el León.
2: Ah, eso es importante, lo que quiere escuchar el hincha, profesor. Conversaste con Joel Flores, presidente de León de Huánuco, sobre esta llamada que has tenido pero te mantiene firme, como manifiestas utilizando tus propias palabras con León de Guano.
3: Sí, lo primero que hice, como todo hombre de fútbol, conversar con el presidente de León, ¿no? Que es Joel, y le expresé pues el interés de esta gente, ¿no? Es por eso de que él se preocupó un poco, pero siempre conversando se van viendo mejores posibilidades, y yo jamás hablo de un club sobre otro para buscar un beneficio, ¿no? Simplemente hay una estima, un sentimiento con León, y que quisiera yo tener un poquito más de orden y planificación para las cosas que vienen con el club. Yo quiero que sea un club de ascenso, más no un participante más de la Copa Tradición.
2: No, claro, y tu prestigio como técnico ya internacional también, que estuviste en el extranjero. Ahora, profesor, manifiesta que estás trabajando con varios jugadores que van a venir a León, pero que viven en Lima. Estás trabajando con, en Huánuco, estás trabajando con algunos jugadores, este Coquín. ¿Cómo están planificando?
3: Ya, nosotros hay que ser claros y honestos, ¿no? Nosotros estamos trabajando con un grupo de jugadores en Lima que son de Lima y diferentes lugares cercanos, ¿no? Llámese algunos chimbotanos, chiclayanos, gente que estamos juntando que ya estamos en la lista. Y el grupo de los huanuqueños aún no se está moviendo porque se está planificando, ya que el torneo se habla que va a empezar en noviembre. Entonces, juntarlo desde tan tiempo anticipado es complicado. Pero hemos llegado a una estrategia de que el día lunes estamos viajando tanto los de Lima como los que están en Huánuco y juntar al solo equipo para trabajar en miras al partido que se nos viene con Gálvez en Chimbote. Y ahí ir coaccionando el equipo para hacer una buena presentación.
2: ¿Cuándo es el partido con José Gálvez de Chimbote, profesor?
3: Bueno, lastimosamente el día 20 que jugábamos el partido nuestro en Huánuco ha sido cancelado porque no nos han dado las infraestructuras, no nos han prestado el estadio o alquilado el de Heraclio Tapia y tampoco el de Ambo. Entonces se hizo complicado poder jugar. Es por eso que vamos a jugar el primer partido en Chimbote el día 27 de este mes.
2: El día 27. ¿Se van a juntar en Huánuco, en Lima, para que trabajen una semana para poder ir a hacer una buena presentación? ¿Dónde van a...?
3: La planificación fue juntarnos este lunes que viene todo el plantel, pero en Huánuco. Vamos a trabajar en Huánuco y el día viernes estamos ya con el equipo completo partiendo a la ciudad de Chimbote en un bus fletado hasta que lleguemos el día sábado para entrenar allá y hacer una linda presentación el domingo.
2: Sí, ¿y con cuántos jugadores van a trabajar, profesor, tanto de Huánuco como de Lima?
3: Sí, en total vamos a tener un promedio de 20 jugadores que vamos a tener, tanto huanuqueños, chiclayanos, limeños, cajamarquinos, y tú sabes que uno que ha estado en todas partes del Perú busca los mejores jugadores que están escondidos en el Perú. Entonces es un equipo nacional, no llames un equipo de Lima. Yo apuesto mucho por la gente de provincia y estoy trayendo 3 del equipo de Chota, 2 del Auris, y así reflotando chicos que van a ayudarnos también.
2: Corregimos entonces, no son todos de Lima, algunos. 3 de Chota, profesor, ¿te han convencido 3 de ellos que estabas dirigiendo el club?
3: Sí, por ejemplo, me estoy trayendo a un chico que se llama Romario Aliaga. Él ha jugado en Comerciantes Unidos en primera, en UTC Cajamarca en primera división profesional, y lo tuve en Chota, y es uno de los chicos que he podido convencer que vengan conmigo. Y bueno, y así se están sumando algunos más, ¿no? También el arquero Lozada, que ha jugado en Chancas, y así armando un equipo que realmente nos dé una buena participación en el torneo.
2: Los de Huánuco, los que se fueron, los que vinieron a jugar en Tocache, todos, la mayoría de ellos, ¿cómo va tu análisis por ahí?
3: Sí, no, tenemos la presencia de Carnero, que es un gran jugador que me gusta, Bailón, que me gusta mucho. Claro, el muchacho Flores, un chiquito de 17 años, que está en muy buenas condiciones. Este muchacho, el Che, que es el marcador izquierdo. Y así vamos a incrementar. Estamos invitando a Bachi, que trabaje con nosotros también. Entonces, no queremos dejar de lado a ninguno de los jóvenes ni de los que tienen experiencia.
2: Hacer una mixtura de equipo, ¿no?
3: Es correcto. La juventud de Gómez, la experiencia de Céspedes, el patrón. Entonces, armando pues un equipo.

0: llenar esa media cancha y ponerle a un jugador con más juventud y con más adrenalina para que sea manejado por él y el otro es el que marque. ¿Qué significa? Lo hablo de una manera vulgar, voy a poner a un domador y voy a poner a un león. Entonces el domador es Bachi y el león es el que va a corretear las jugadas donde lo ordena Bachi.
1: Uno que ponga las pautas y otro por ahí.
0: Es correcto, exactamente es eso.
1: Ah, qué bien, profesor, era necesario conversar con tu persona para poder seguir informando de lo que acontece, porque nos hemos enterado por las redes, con los colegas de Iquitos, y entonces en Huánuco decían, uy, nuevamente vamos a quedar, el trabajo a medias, ya con jugadores que han traído de diferentes lugares, diferentes regiones. Entonces el próximo lunes estarán llegando a Huánuco, y ahí seguramente el lugar donde estarán entrenando, ¿no, profesor? Porque se ha hecho un poco difícil.
0: Sí, yo he pedido entrenar en Cotos, donde podamos movernos, estar bien, campo de fútbol 11, pero hay que recalcar, ¿no?, que le he puesto la situación clara al presidente. Yo tengo la oportunidad de irme a diferentes clubes, pero estoy apostando, pero eso sí, a la primera que yo no vea un orden, que no vea una buena planificación, que no vea una forma importante de trabajo para conseguir objetivos, yo voy a tener que dar un paso al costado, se lo he dicho claro, y por lo que estoy viendo estos dos días que hemos conversado, está llamando a los jugadores, está hablando con ellos y me está dando, bueno, la razón de lo que queremos hacer, ¿no?
1: La seriedad del caso, ¿no?, de ambas partes.
0: Es correcto, es correcto.
1: Te vayas a varios lugares, pero le has dicho, bueno, me quedo en León, apuestas por León.
0: Claro, se lo he dicho claro, me quedo en León, pero si él no está a la altura o al time que yo me estoy manejando en una buena presentación, yo no voy a poder acompañarlo, porque yo no voy a estar andando con una gacela y acostado a una tortuga. No, no puedo hacer eso.
1: ¿Y te están acompañando algunos ya en el comando técnico? ¿Con quiénes estás trabajando, profesor?
0: Sí, yo estoy con el profesor Chiqui Mendoza, que es mi preparador técnico, que lo he tenido en Chiclayo y en Chota. Ex jugador de Lauri de Chiclayo, ¿no? Lo tengo al profesor Luis Segarra en el comando técnico y lo tengo al profesor Cuquín, que también nos sirve de, ¿no?, de entre asistente y preparador físico para el apoyo necesario, ¿no? Ahorita somos 4 personas, pero vamos a seguir incrementando a llegar a 7.
1: A 7. Muy bien, profesor, creo que ha sido importante conversar, dialogar en estos momentos, porque es información de coyuntura y que la gente lo sepa también, y las pautas que puso a la directiva de León de Huánuco. Muy bien, profesor, un gusto, como siempre, conversar con tu persona.
0: Muchísimas gracias, y que tenga un buen día.
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1: Bien, el profesor Carlos Cortijo, aclarando, sí, lo llamaron, pero ha manifestado también que todo tiene que estar bien planificado para que puedan obtener los resultados. En consecuencia, lo escucharon, amables oyentes, hinchas, fanáticos de León de Huánuco. El lunes están en Huánuco para trabajar durante la semana y el viernes trasladarse hasta Chimbote, ¿no? Iban a jugar partido de visita de ida en Huánuco, pero por falta de escenario no lo hicieron. Bueno, por algo son las cosas. Y en Chimbote, frente a otro histórico, José Gálvez, amables oyentes. 7:59. Y en el fútbol profesional, el 18, que es el día viernes, se inicia la 10ª fecha. Los Alianzas inician la 10ª fecha, 3:00 p.m. Alianza Atlético frente a Comerciantes Unidos, 3:00 p.m. del día viernes, pasado mañana viernes. Y Alianza Lima, 8:00 p.m. frente a la DT de Tarma. DT está de capa caída, ¿no? ADT ha bajado su rendimiento en esta segunda parte, al igual que Alianza Lima también, ¿no? Ha bajado ostensiblemente, así que 8:00 p.m. el viernes, Alianza Lima DT, 8:00 p.m. Mientras tanto, un técnico, bueno, nadie es profeta en su tierra, dice que Reynoso, Frank, ¿no? Reynoso, Juan Reynoso.

0: ya trabaja en el Necaxa. Tenemos que dar nuestro mejor esfuerzo para una mejora inmediata. Ya trabaja en el Necaxa. Tenemos que dar nuestro mejor esfuerzo para una mejora inmediata. Yo me voy al Necaxa, dicho don Ramón en el Chavo del Ocho, ¿no? Muy bien, 8:00, nos despedimos hasta mañana, Dios mediante. Buen día, Yuri, buen día para todos los oyentes.
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2: Ocho de la mañana, 00 minutos, punto final a esta sección deportiva y nuestra primera hora en Estudio 5 Noticias. Nos vamos a la pausa comercial, volvemos con la segunda hora informativa.
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2: Ocho de la mañana, cuatro minutos, bienvenidos a esta segunda hora informativa de Estudio 5 Noticias y el diario La República. Trae la información que los pulpos usaron drones para reglar y asesinar a sus víctimas. Las tácticas del crimen organizado al descubierto. Imagínense ustedes. También pues la delincuencia usa toda la tecnología que está al día. Oficializan la creación de la Secretaría Estratégica de la Presidencia de la República. ¿Quién lo preside? José Klimper, conocido agroindustrial, que sacó su ley, esa de la agroindustria para ICA, ¿no? Esa ley que los beneficia económicamente, que exonera de impuestos. Ahí nadie dice nada, ¿no?

0: cuando le aumentan, cuando se reconoce los sueldos a los maestros cesantes, los economistas, los grandes, levantan de que esto desequilibra la caja fiscal, todo, pero cuando se emiten leyes como las que benefician a la agroindustria, nada. Y ahora está José Klimper, o sea, el beneficiario directo, así que ya se imaginan ustedes qué va a pasar con esta Secretaría Estratégica Presidencial, hacia dónde se va a orientar. Ya saben ustedes quiénes van a ser los grandes beneficiarios de todo esto. 8 de la mañana, 5 minutos, en Estudio 5 Noticias.
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0: Ocho de la mañana, seis minutos, y decíamos horas más temprano que día a día nos aproximamos ya a las elecciones regionales y municipales 2026, y precisamente para conversar con él estamos con el señor Iván Sánchez Araujo, jefe de la Oficina Descentralizada de Procesos Electorales de Huánuco, para que nos pueda dar a conocer cómo es que se está trabajando, cómo se está avanzando en este proceso. Don Iván, buenos días.
2: A todos los ciudadanos de la ciudad de Huánuco y en especialmente a todos los radioescuchas de Estudio 5, ¿no?
0: Bueno, don Iván, ¿qué avances? Cuéntenos en qué está la Oficina Descentralizada de Procesos Electorales, en qué fase de su trabajo está.
2: Como podemos darnos cuenta, ya estamos casi en la fase final, ya y es parte más importante del proceso electoral, en la cual ya estamos entregando y llevando las credenciales a los miembros de mesa, a sus domicilios, a sus trabajos, y también aprovechar esta oportunidad para que tengan conocimiento de que este domingo 20 y próximo domingo 27 son las dos jornadas de capacitación a miembros de mesa que se dan siempre antes del 4 de octubre, que son las elecciones generales, ¿no?, de regionales y municipales 2026. También se está desarrollando la capacitación a actores electorales, en la que involucra tanto a los miembros de mesa como a los electores, para que tengan conocimiento cuál va a ser la estructura de la cédula que le corresponde y a qué autoridades se van a elegir. Ese es un poco el trabajo que ya se viene desarrollando, y el equipo de campo de todos los distritos y centros poblados que involucran la circunscripción de la ODP Huánuco, que son ambos Pachitea y Huánuco, tanto distritos como centros poblados, tienen ya una oficina distrital y tienen también ya al personal encargado de desarrollar este tipo de actividades.
0: Bueno, ¿y cómo está la entrega precisamente de las las acreditaciones para los miembros de mesa? Son 9 miembros de mesa, ¿no? Ahora 3 titulares y 6 suplentes. ¿Cómo están avanzando? ¿Los están localizando a ellos?
2: ¿Oral? Gracias a Dios, aparentemente se está avanzando de una manera eficiente. Yo veo el reporte diario de cada oficina distrital y el centro poblado, donde en muchos casos ya han superado el 70-80% de credenciales. Lógicamente eso no es la misma proporción en Huánuco, Amarilis, Pilcomarca, que son pues muchos más locales de votación, muchos más miembros de mesa, pero también estamos llegando casi ya al 50%, o sea, se los está encontrando a los miembros de mesa, que es uno de los puntos importantes. Ahora también hay que apelar a la sensibilidad y a la responsabilidad del ciudadano de aceptar este honor o responsabilidad que tienen de formar parte de este proceso de elecciones regionales, porque gracias a su trabajo y a su presencia podemos garantizarle a la ciudadanía de Huánuco la transparencia del proceso electoral. Eso es básico, por eso que la OMPE despliega la mayor cantidad de personal para poder invitar y hacer de conocimiento de los miembros de mesa que han sido seleccionados para que puedan apoyarnos este 4 de octubre en la transparencia y buen desarrollo y del respeto a la voluntad popular en las urnas.
0: Ahora, Pero hay un incentivo, ¿no? Es importante ahora saber que los miembros de mesa sepan que también hay un incentivo económico para esto, para cumplir su labor y cómo se va a dar. Para ello, los miembros de mesa tendrían que acudir necesariamente a la capacitación.
2: Y ahí ya no es de este proceso, ya se sabe que los miembros de mesa tienen un incentivo que es el 3% de una UIT, que equivale al monto de 165 soles por desarrollar esta actividad de miembro de mesa. Lógicamente es solamente para los tres que instalan la mesa, que se quedan, pero también lógicamente para que esto proceda, se los invita a participar en las capacitaciones, ¿no? Darnos un tiempo, porque también a veces nosotros entendemos de que ellos piensan que se van a quedar hasta muy tarde. Y lógicamente eso es en parte cierto, pero en muchos casos es porque no saben y no conocen o no estuvieron en la capacitación. Entonces les complica un poco más el desarrollo de la actividad, pero cuando uno ha sido capacitado y se ha dado el tiempo de poder leer, revisar este proceso electoral, que es de 7 a 5 de la tarde, yo estoy seguro que con una buena capacitación y un conocimiento y una predisposición, este proceso electoral regional municipal va a ser bastante práctico, bastante rápido, y vamos a poder nosotros garantizar conjuntamente con los otros actores electorales, como personeros, miembros de mesa y electores, el trabajo que se va a desarrollar va a ser de la manera más transparente, eficiente y eficaz para la tranquilidad de toda la ciudadanía que corresponde a la circunscripción de la ODP Huánuco, y estoy seguro que a la ciudadanía de todo el Perú.
0: Ahora, don Iván, bueno, ya usted nos ha hablado, la capacitación es este domingo y el próximo. ¿Dónde va a ser la capacitación y los miembros de mesa qué deben hacer para asistir a esta capacitación?
2: El miembro de mesa ha podido revisar, y si no, lo invito a realizarlo en un link que es consultaelectoral.ompe.gob.p, y si verificas que eres miembro de mesa y aún así no te haya llegado tu credencial, lógicamente en el distrito de Huánuco tenemos dos locales donde se realizará la capacitación este domingo 20, que es la unidad escolar Leoncio Prado, que queda en el Jirón Damaso Vera 1, referencia frente a la Cooperativa de Ahorro y Crédito San Francisco, y también ahí Nuestra Señora de las Mercedes, que está en la prolongación Ayacucho 147, frente al Parque San Pedro. Eso es en Huánuco, que son distritos grandes. En Amarilis tenemos la institución educativa El Amauta, José Carlos Mariátegui, que está frente a la comisaría de Amarilis, y también tenemos la institución educativa 32014, Julio Armando Ruiz Vázquez, que se encuentra en el Jirón Julio Cetello, al lado izquierdo de la Municipalidad de Amarilis. También siendo un distrito grande, tenemos dos locales en cada uno. En Pilcomarca tenemos la institución educativa Juan Velasco Alvarado, que está al costado del campo deportivo en la avenida Universitaria, kilómetro 3, carretera Huánuco. En Ambo, que también tiene bastante población, lo estamos desarrollando en el Julio Benavides Sanguinetti, dirección en la avenida Mariscal Castilla, 378, referencia al costado del centro de salud de Ambo. Y también en todos los distritos que involucran la circunscripción de la ODP Huánuco, y también así en los centros poblados, en los locales de votación también se está haciendo esta jornada de capacitación este domingo y el próximo domingo. Y no es necesario que solamente vaya la población del distrito. Si acá en Huánuco o en Amarilis tenemos el día domingo miembros de mesa que votan en otras partes, también pueden asistir a la capacitación, no hay ninguna restricción.
0: Ah, esto es interesante. Entonces, si eres miembro de mesa en Chaulán, en Yerumayo, pero si estás, por razones estás viviendo acá en Huánuco, puedes asistir entonces a la capacitación que se va a efectuar este domingo o el próximo.
2: Restricción. Todos los miembros de mesa, y ni siquiera solamente los de Huánuco, si por acá de casualidad hay uno de Lima y estuvo por Huánuco en este momento, también puede asistir. La capacitación es abierta a todos los miembros de mesa. Básicamente es para las personas que viven, radican o votan en Huánuco, pero si hay situaciones en las cuales, por trabajo, por situación familiar, algún miembro de mesa de cualquier parte del país se encuentre en Huánuco en estos momentos, podría asistir a cualquiera de los locales que se ha mencionado antes o a cualquier local de los distritos o centros poblados de la circunscripción de la ODP.
0: Bueno, dicho esto, ¿cómo está en términos generales? ¿Ha hecho usted ya un mapeo de de cómo están los locales escolares, algún inconveniente que se haya encontrado con alguna institución educativa, o cómo están los locales escolares que se han elegido para este proceso electoral.
2: Es una parte importante que es el trabajo que se ha venido desarrollando desde que llegamos acá a Huánuco, a poder desarrollar y apoyar en esta actividad que son las elecciones regionales municipales. Lo primero que se ha tratado de hacer es llegar a todos los locales de votación. Hemos tenido 171 locales de votación, para lo cual, al momento de verificar estos locales de votación, nos hemos dado con la sorpresa de que algunos de ellos no cuentan con cerco perimétrico, dependiendo en porcentajes, en la totalidad, pero en coordinaciones de seguridad con la policía y el ejército se ha visto posible el poder seguir utilizando estos locales de votación, puesto que ya la gente tiene conocimiento de dónde van a votar. Solamente hemos tenido, por antecedentes y por situaciones ya de seguridad, de coordinación, porque lamentablemente Huánuco tiene algún antecedente de ciudadanos que no han estado conformes en otras elecciones, y solamente en Quisqui, que tenía 3 locales de votación, hemos pasado solamente a tener 2 locales de votación. ¿Okay? O sea, el colegio o la institución educativa 32857 Huancaye, que tenía 7 mesas asignadas, ya no va a ser local de votación en este proceso electoral, y va a pasar a la institución educativa José Crespo y Castillo, que está cerca, que tenía 5 mesas y que ahora va a tener 12 mesas. O sea, en el total de los 171 locales de votación, la ODP Huánuco solamente va a tener 170. Para hacer de conocimiento en la población de Quisqui, que ya se ha aprobado este cambio, entonces los ciudadanos que votaban en el colegio Huancaye 32857 van a pasar a votar en su totalidad a la institución educativa José Crespo y Castillo. De todas maneras, en el distrito de Quisqui, el equipo que está laborando en ese lugar y que reside ahí, está comunicando a la ciudadanía esta información para evitar después algún tipo de mala información que pueda poner en duda el trabajo transparente que se viene desarrollando.
0: Bueno, entonces, atención, Huancapaya, capital de Quisqui. Están escuchando ustedes al jefe de la Oficina de Centralización de Procesos Electorales. Los votantes del colegio de Huacalle, que está a pocos kilómetros de Huancapaya, van a votar en el José Crespo Castillo, en Juan José Crespo Castillo, que es la principal institución educativa. Bien, jefe de la Oficina de Centralización de Procesos Electorales, le agradecemos, en todo caso, algo más que decir a los ciudadanos.
2: Siempre la cobertura de tu radio, hacerles saber que votar es su poder de elegir, que nunca se olviden eso los ciudadanos, para que después no estemos en unos meses atrás de repente sintiéndonos mal por las autoridades. Es nuestro derecho, es nuestro deber y es nuestra responsabilidad saber a qué persona le damos nuestro voto para que sea la persona que dirija las riendas de nuestro distrito, de nuestra región. Básicamente eso, y garantizar que la OMPE hace todo el esfuerzo y todo el trabajo por desarrollar elecciones transparentes, seguras, eficientes, y para eso necesitamos el compromiso de los actores electorales, que son los miembros de mesa, que es la policía, el ejército, los electores, que van a dar fe del trabajo que se viene desarrollando antes, durante y después de estas elecciones regionales municipales. Muy agradecido por la oportunidad y siempre acá la orden para cualquier coordinación.
0: Bueno, estuvo con nosotros el jefe de la Oficina de Centralización de Procesos Electorales de Huánuco, el señor Iván Sánchez Araujo, que nos informaba precisamente de todos los avances. Y por supuesto, de acá hasta las elecciones estaremos coordinando con él las informaciones constantes que se puedan dar a la población, a la ciudadanía, para este proceso electoral. Gracias. 8:19 a.m. 8:19 a.m.
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0: 8:19 a.m. Y atención, hace minutos atrás hablábamos del estado, el pésimo estado de la carretera 12A, la que une Uchiza, San Pedro de Chonta, Huacrechuco. Bueno, pues, otro caso más. También le conocen la carretera de la muerte por los constantes accidentes que ocurren. Bueno, ayer en la tarde, en la noche, no ha ocurrido un accidente, pero sí ha ocurrido una muerte materna en circunstancias que trasladaban a una señora desde Huacrechuco hasta Tingo María. En horas de la tarde, una madre de familia fue trasladada al centro de salud de Huacrechuco y desde ahí fue referida al hospital de Tingo María. Lamentablemente, en el trayecto, la señora ha fallecido, es lo que nos indican en este momento. Luego de escucharnos desde Huacrechuco, nos están dando la información, gracias a nuestros oyentes allá en Huacrechuco que nos siguen a través del internet, de que ha fallecido una señora al llegar cerca al distrito de Cholón. A ver, para ilustrarles, cuando usted va de Huánuco, ¿cuál es la ruta más directa? Tiene que ir hasta Tingo María, de ahí se va hasta Aucayaco, sigue usted la carretera marginal de la selva, o conocida también como Fernando Belaúnde de Terry, llega hasta Uchiza, y de ahí, en vez de seguir a toda la marginal, a la mano izquierda ingresa usted, cruza el moderno puente que están construido ahí, y enrumba hacia Huacrechuco, en 130 kilómetros, que es más o menos, 130, a mitad del camino, más o menos, está San Pedro de Chonta, que es la capital del distrito de Cholón. En ese trayecto ha fallecido esta madre de familia que era referida al hospital de Tingo María para una atención por un... encontraba gestando la señora. Esta señora residía en el sector de la Gran Vía, en Huacrechuco, y la población está de luto porque era una persona muy querida, nos indican, y todo esto porque, imagínense ustedes, Huánuco, Tingo María, con pésimo estado de la carretera, estamos haciendo 2 horas y media. ¿Cuántos kilómetros? 125. ¿Cuánto se demora un carro en viajar desde Huacrechuco hasta Uchiza? En el mejor de los casos, 7 horas. En el mejor de los casos, 7, 8, 10 horas, 12 horas. Si llueve un poquito, se puede quedar usted las 24 horas en esa carretera. Ahí tienen otra víctima más del abandono del Estado a la población de Huacrechuco. ¿Quién se hace cargo de eso? ¿Quién se responsabiliza? Nadie, ¿no? Nadie. 8:23 a.m. en Estudio 5 Noticias.
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0: Ocho de la mañana con 23 minutos. La fiscalización que desarrolla el Consejo Regional está en agonía, es lo que nos da a conocer el abogado Chese Tarazona Fernández, consejero regional por la provincia de Huánuco.
3: Bueno, consejero regional, 108 días.
0: Vamos a escuchar entonces las palabras del consejero regional Olchese Tarazona González.
4: Del Ejecutivo, también como del Consejo Regional. Bueno, por el lado del Consejo Regional diremos pues que se ha hecho el esfuerzo, se ha trabajado para cumplir las funciones, pero lamentablemente no se ha tenido el apoyo logístico, humano, que se debería tener. Y especialmente esta situación se ha acentuado en este año fiscal, donde incluso el Ejecutivo solamente nos ha asignado un presupuesto por debajo del mínimo legal que debería hacerlo, ¿no? Lo que ha sido objeto de denuncia por parte del órgano de control institucional.
3: A ver, en ese detalle, la norma indica entre el 1 al 2% del gas corriente, ¿no?
4: Sí.
3: ¿Cuánto les hacen? ¿No? ¿Menos del 1%?
4: Menos del 1%. El 1% equivale a algo de 1.200.000 soles. En este caso se ha asignado solamente algo de 500.000 soles, ¿no?
3: O sea, ni siquiera el 0.5%.
4: Ni siquiera el 50%. Entonces, en estas condiciones es pues muy difícil realizar un trabajo de fiscalización como se debe, ¿no? Entonces, pero pese a ello, aparte de esta situación también, el gobierno central con esta nueva gestión de la señora Keiko Fujimori, a través de un decreto de urgencia, ha dispuesto que todo el presupuesto que no se ha comprometido, que no está certificado, se devuelva al Tesoro Público para ser empleado en el fenómeno del Niño, ¿no? Entonces, justamente también el Consejo Regional se ha visto afectado por esta
3: norma. O sea, esto implica entonces inclusive menos menos del 0.5%.
4: Exactamente. Y esto, ¿qué implicancias tiene esto? Es que se va a dejar de contratar personal, abogados, imagen y todo lo que sea necesario para el desarrollo de las funciones del Consejo Regional, ¿no?
3: O sea, van a minimizar la cantidad de personal que tienen.
4: Van a minimizar, luego también las salidas de fiscalización también se van a ver reducidas, ¿no? Hasta el momento lo que sé es que ya no se están contratando, no se van a contratar a los funcionarios o a los servidores que nos venían acompañando. Entonces esto como es evidente, pues va a significar una parálisis del Consejo Regional y ya en el resto que queda, ¿no?
3: O sea, estamos ingresando a la fase final de la gestión con el riesgo de paralización del Consejo Regional.
4: Prácticamente, ¿no? Porque sin financiamiento no se puede hacer nada. Bueno, estos días vamos a ver, ¿no? Todavía no nos hemos sentado los miembros del Consejo no hemos discutido este tema todavía, pero esas son las condiciones que totalmente nos damos. ¿Qué salida, qué solución? Todavía no tenemos nada a la vista.
3: Sí, consejero, al final con lo que se me dice es que no hay posibilidad de que ni siquiera se llegue al 1%.
4: Así es. En las circunstancias que le he descrito,
1: 38 años
4: no se llegaría
1: en el
4: 1%, ni al 50%, ¿no? Si hacemos cálculos exactos. Entonces, esto significa, como lo he señalado, una parálisis del Consejo Regional en este tramo final ya de la gestión, ¿no?
3: Y obviamente eso termina favoreciendo a la gestión regional porque no hay fiscalización, no hay control y ellos pueden seguir haciendo lo que...
4: Claro, el Consejo Regional justamente está, pues así su creación responde a la fiscalización, ¿no? La transparencia, transparentar la gestión. Y más aún, cuando ya estamos, pues cuando una gestión está de salida, es mucho también, es necesario, ¿no? Estar, pues, que el Consejo Regional fiscalice cómo se está dejando la gestión en sí, ¿no? Y esto, pues, también para evitar, pues, lo que... O sea, la idea es, pues, que se dejen las cosas bien ordenadas, para evitar que los nuevos gobernantes o el nuevo gobernador, al igual que el señor Pulgar, alegue, ¿no?, durante todo un año que la gestión anterior que le precedió, pues, lo dejó todo desordenado, ¿no? Cosas así. Entonces, lo que se quiere es, pues, que todo esto sea ordenado y a la vez, pues, de manera transparente. Y eso es lo que es la labor del Consejo Regional.
3: Ahora, a todo esto, consejero, ¿qué se proyectaba ya en estos últimos meses como Consejo Regional?
4: Bueno, nosotros, con las nuevas directivas que ha impartido la Contraloría General de la República, tenemos que al inicio de cada ejercicio fiscal se aprueba un plan de trabajo anual, ¿no? De los consejeros. Entonces, y en ese plan se ha señalado, precisado, qué acción sí vamos a realizar de manera, pues, fija, ¿no? Respondiendo a un calendario. Pero ahora con esta situación, simplemente, pues, es todo lo que se ha previsto prácticamente no se dejaría de hacer, ¿no? Si no se da una solución al problema que estamos denunciando.
0: Felicidad para la gestión, ¿eh? Felicidad para la gestión regional. No se puede fiscalizar porque no hay plata, ¿no? O sea, no hay expertos, no se puede contratar ingenieros, auditores, economistas y demás profesionales. Y dicho sea de paso, que la contratación lo hacía el gobierno regional. Él definía quién iba y quién no iba al Consejo Regional, ¿eh? Por si acaso. Así es, o sea, no es que los consejeros contrataban a sus asesores, como pasa en el Congreso, ¿no? No, acá el que definía quién, cuando el Consejo Regional pedía que le contraten un auditor, un abogado, un ingeniero, el que contrataba es el gobierno regional, él definía a quién contrataba. ¿Y usted cree que va a contratar al que va a fiscalizar o va a contratar al amiguito? Bueno, ni siquiera ahora se puede contratar al amiguito. Simplemente no hay plata y punto, se acabó. No hay fiscalización. No van a salir las comisiones tampoco a fiscalizar a campo. Así que, ¿quién es el gran beneficiado? Ya sabemos todos. 8 de la mañana con 31 minutos. Nos vamos a la pausa comercial. Volvemos con Estudio 5 Noticias.
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0: Ocho de la mañana, 38 minutos, reiteramos la información. En la carretera 12A, carretera de la muerte también conocida, ayer falleció en el trayecto una gestante, lo que se considera mortalidad materna, mientras era trasladada desde Huacrachuco hacia Uchiza y de ahí posteriormente hasta Tingo María. El fallecimiento se produjo en el trayecto de la carretera en el distrito de Cholón, porque lamentablemente, pues, si era referida era porque necesitaba una atención de urgencia y las 7-8 horas que se está viajando actualmente, pero casi nos indican 7-8 horas demora actualmente el viaje entre Huacrachuco y Uchiza. La señora no soportó el viaje tan largo, tan pesado, una carretera en pésimo estado, Usted sube a una carretera y luego que termina ese viaje, termina mal de los riñones, ¿no? Con tanto golpe, con tanto salto, sobresalto en el camino. Seguramente en esas condiciones ha viajado en la ambulancia y consecuencia de ello se agravó y falleció. Se les va a ocurrir responsabilizar al sector salud del estado de la carretera, ¿no? 8:39 a.m. Y hablando de salud, decíamos ayer se efectuó una conferencia de prensa en el Hospital Regional Elmiro Valdizán, donde se esclarecieron muchos puntos, entre ellos el caso del menor que lamentablemente falleció y que durante la visita del ministro de Salud se solicitaba un medicamento. El doctor Jorge Luis Cárdenas, CIU, jefe del Departamento del Área de Cuidados Intensivos de Cirugía Médica, explica lo ocurrido.
11: Buenos días a la comunidad huanuqueña. Bien, lo que quiero que entiendan y que sepan ustedes y la población huanuqueña es que muchos de los pacientes, o por no decirlo todos, los que entran a la unidad de cuidados intensivos son pacientes críticos, con alto riesgo de morir. Y todo lo que se hace en una UCI lo hacemos con toda la experiencia que tienen los médicos, que son 13 médicos intensivistas. Últimamente hemos fortalecido el área de críticas. Tenemos 11 camas en la UCI, 8 camas en UCIN, 6 camas de UCI pediátrica, y en la emergencia tenemos una UCI y tenemos shock trauma. Entonces, el servicio de áreas críticas garantiza una atención de calidad. Sin embargo, lo que tiene que entender la población huanuqueña es que no todos los pacientes críticos van a salir. No todos van a salir. A nosotros nos gustaría que todos salgan. Este paciente en específico es un joven de 15 años que viene referido de la ciudad de Tingo María por un accidente de tránsito severo. Al parecer ha tenido una fractura de fémur expuesta y pensábamos que tenía lesión vascular en el miembro inferior izquierdo. ¿Por qué? Porque los dedos estaban necrosándose. Entonces la referencia fue por ese sentido, en ese sentido. Entró a sala de operaciones porque en el abdomen también encontraron líquido, encontraron sangrado. Entonces el paciente con el tiempo hizo falla renal. Y lo más importante, hizo falla hepática. El hígado es el principal órgano que sintetiza muchos componentes para la coagulación. Eso es lo que quiero que me entienda. Cuando hay una falla hepática, ¿nosotros qué hacemos? Transfundimos hemoderivados. Crío precipitado, plasma fresco congelado, sangre. Le hemos transfundido aproximadamente 20 a 25 unidades de sangre. Plasma, 30 unidades. Plaquetas, aproximadamente 30, en todo su transcurrir y su hospitalización de este joven. No es que se le ha desatendido. Sobre el Octaples, sobre este medicamento, es un medicamento adicional. No quiere decir que esto le va a salvar la vida al paciente, sino que nos ayuda, nos puede apoyar en algo. Pero solamente se utiliza en situaciones especiales que no remite. Sin embargo, por más que utilicemos este medicamento, o hemos utilizado porque hemos conseguido, también la familia nos ha agenciado una parte y una parte farmacia, a pesar de eso el paciente ha fallecido, pero no es por el desabastecimiento de la medicina, sino por el estado crítico del paciente. Si el hígado ya no funciona, ya no podemos hacer nada. ¿Por qué no se le ha referido? Porque era un paciente crítico que podía en la misma ambulancia o en el mismo ascensor fallecer, hacer un paro. Por ejemplo, ha estado el paciente en hemodiálisis porque ha hecho una falla renal también por el estado crítico. Entonces llevamos a hemodiálisis y en diálisis ayer ha hecho un paro. Imagínate, con un solo traslado interno que nosotros hacemos, hace un paro. Entonces si este paciente lo trasladamos de forma externa, en la ambulancia podría suceder ese hecho y es más difícil manejar un paro, ¿no?, dentro de una ambulancia que dentro de una institución. Entonces, en términos generales, nosotros como intensivistas, que somos todos los con especialidad en Lima, hacemos la especialidad. Nosotros no hacemos acá o en otra provincia, lo hacemos en Lima. Todos con mucha experiencia, de más de 10 años, hemos tratado a este paciente. Entonces, la referencia no se le ha hecho por el estado crítico y porque el manejo hubiera sido lo mismo en Lima. Lo mismo. Transfusiones, ventilación mecánica, vasopresores, hemodiálisis y todo eso, gracias a Dios, tenemos en este hospital.
21: ¿En UCI cuántas capacidad para cuántos pacientes tiene?
11: En la UCI ahorita tenemos 10 camas operativas y una 11 para una contingencia.
21: ¿Y en este momento están ocupadas todas?
11: No, tenemos 8 camas ocupadas y 3 camas libres. Siempre podemos jugar porque tenemos una unidad nueva que hemos aperturado hace 2 meses, que es la unidad de cuidados intermedios, que también pasan los pacientes. Tenemos 8 camas, yo les puedo invitar si ustedes desean, tenemos ahí
21: 4 o 5 pacientes, tenemos la UCI a 8 pacientes y una unidad crítica pediátrica. Somos el único hospital que tenemos una unidad crítica pediátrica con intensivistas pediatras que están manejando a los niños. Entonces somos un hospital de referencia que estamos respondiendo frente, sí, a eso.
2: Le pregunto eso porque muchos pacientes o familiares dicen que es difícil encontrar una cama UCI en el hospital de niños.
21: No, eso ya no lo creo, ya no creo. Es más, Tingo María tiene cama UCI. Sin embargo, por el nivel que tiene, no tiene un banco de sangre adecuado o no tiene hemodiálisis, los pacientes a veces son referidos acá. Acá garantizamos la atención de los pacientes críticos. Es más, si se llenan las 11 camas, podemos ponerlo a una unidad de cuidados intermedios, que también están los intensivistas y los enfermeros especialistas.
0: Bien. Listo. Bueno, ahí estaban las palabras, la explicación del doctor Jorge Luis Cárdenas Ciu con lo que ocurrió con este joven que lamentablemente falleció. 8:45 a.m. Por su parte, el doctor José Aarón Rodríguez, jefe del Departamento de Anestesiología, da cuenta de las intervenciones quirúrgicas que se desarrollan en el Hospital Emilio Valdizán.
3: José Aarón Rodríguez, el jefe del Departamento de Anestesiología. Para poder manifestarles aquí a la población que se vienen realizando intervenciones quirúrgicas, tanto de operaciones programadas como de operaciones de emergencia. Para mencionarles que en el año 2024 se realizaron 4.406 operaciones. En el año 2025, 4.771 operaciones. Y en lo que va del año del 2026, de enero a agosto, 3.259 intervenciones. Tengan presente que nosotros hacemos también intervenciones de un tercer nivel de atención. Hacemos operaciones neuroquirúrgicas, hacemos operaciones de cirugía pediátrica. Muchas veces, incluso aquí el director ha entrado a sala con niños de o recién naciditos, por un ano imperforado, por patologías de diversas índoles que cuando al nacer se detectan. Antes se derivaban a Lima, actualmente se hacen acá en nuestro hospital. Entonces, yo quisiera saber de dónde ha salido esa información, porque yo creo que para el personal no es un incentivo que el mismo, entre nosotros nos estemos diciendo que trabajamos menos horas o con menos atenciones, ¿no? Porque aquí están los datos, son 3.259 operaciones que va hasta agosto. No sé de dónde han salido 700, lo que me dicen, ¿no?
22: La declaración de versiones, ¿no?
3: Yo creo que él tendría que decir de dónde ha sacado esas cifras. Porque es una afrenta contra nuestros trabajadores que lo dan todo, que nosotros operamos por la noche, operamos 24 horas, tenemos dos salas de operaciones de 24 horas, ahí se opera. Entonces, yo creo que nosotros, como le mencionaba, aproximadamente nosotros en producción ha crecido un 20.7%. Por mes más o menos estamos haciendo un promedio, tendríamos que sacarlo, ¿no? Tendría que sacar por mes, es, a ver.
23: Por mes tienen acá.
3: Aquí está.
23: Por especialidades por mes.
3: Por mes. En el mes de enero, por ejemplo, 431 operaciones. Un promedio en el mes de febrero, 428. En el mes de marzo, 443 operaciones. O sea, estamos en ese número, esas cifras, ¿no? En comparación de los años anteriores, estamos creciendo más o menos un 20%. Somos 21 anestesiólogos que estamos trabajando. Entonces,
0: ahí está la palabra del doctor Aarón Rodríguez, jefe de anestesiología. Qué bien, ¿no? 21 anestesiólogos. Bueno, hemos conocido el hospital Emilio Valdizán, cuando tenía un anestesiólogo, el doctor Caballero, recordemos, que se tenía que multiplicar por 20. Bueno, ahora hay 21, pero se necesita 26 a 28, y están cubriendo lo posible, todo lo que se, y las operaciones se han incrementado un 20% con relación al año anterior. Dice, bueno, qué bueno que estén atendiendo. Y nos decía también, dentro de la exposición, que del 100% de casas, El 55% son de emergencias y el 45% están operando de programadas, lo que implica que si hay una persona programada para ponerles un caso, está programado para las 10 de la mañana de hoy, pero llegan casos de emergencia, se priorizan las de emergencia porque esa persona se puede fallecer. Y al programado, a lo mejor si hay un espacio en el día lo ponen o si no lo van postergando, ¿no? Pero lo ideal sería que, recalcamos lo que dijimos en la primera hora, que los casos de hernia, apendicitis, vesícula biliar no sean atendidos en el hospital Emilio Balcén, sino sean atendidos en otros nosocomios, pero no hay pues hospital. Por eso la alternativa sería, para cualquier político, los candidatos a gobernadores, hagan ustedes unas, amplíen ustedes el CLAS Perú Corea o Aparicio Pomares, hagan salas de operaciones ahí, 6-8 salas de operaciones para que ahí sean atendidas las personas que necesitan operación de apéndice, de hernia, de vesícula biliar, y con eso se descongestiona el Hospital Regional Emilio Balcén y se va a atender a personas de otras especialidades que se necesitan operar, y ahí vamos a tener un hospital ya que pueda atender adecuadamente, no vamos a tener un hospital colapsado. El día que a alguien se le ocurra hacer eso, bueno, pues no sabe lo importante que va a ser contribuir a la salud pública, 8 de la mañana 50 minutos en Estudio 5 Noticias.
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0: Ocho de la mañana, cincuenta y un minutos, y vamos a dar una rápida ojeada a los principales titulares de los medios de comunicación escrito de nuestra ciudad de Huánuco. Página 3, su titular: Rocían Gasolini prende en fuego al discapacitado. John Orizano Matos lucha por su vida en una cama del Hospital Regional Emilio Valdizán. Ataque ocurrió en una casucha abandonada en Aparicio por Pomares. Alertan de la presencia de golondrinos en Tomayquicho, dicen. Piden fiscalización de domicilio en grupo de electores. Ordenan captura de colombiano por frustrar el ingreso al penal de 500 pastillas de clonazepam. Hoy debaten candidatos a gobernador regional. Error. El debate de candidatos a gobernador regional es mañana. Y a ti nos llegan mañana para exigir obras a Antonio Pulgar. Bueno, estas son las principales notas de el diario Página 3, que trae comentarios, por ejemplo, de miedo a la memoria de Germán Vargas Farías. Esto a propósito de las declaraciones de el nefasto ministro de Justicia Álvarez y del ministro de Educación. Retos fiscales derivados del metaverso, un interesante artículo del contador público César Kanashiro Castañeda. El tránsfuga, el engreído y el segundón, un comentario de Jorge Cabanillas. Esta y otras notas más en Página 3. Y tu diario también trae más información. Titular: salvaje ataque, Walter Orizano Matos, de 43 años, registra quemaduras en el 95% de su cuerpo. Lamentable. Aprueban cronograma de obra en La Laguna. Ejecución será por un año y medio, del 26 de agosto al 16 de febrero del 2028. Esto según una resolución del gobierno regional. Huánuco entre los 5 últimos en ejecución presupuestal. Inspeccionan obra del colegio de Guelgash. Ahí el gobernador ha ofrecido que en 15 días estará el expediente técnico. Le vamos a tomar la palabra. A ver, señor gobernador, estamos a 16. Entonces supone que el 1 de octubre ya hay expediente técnico. Escuchen ustedes, ¿eh? Él ha dicho en 15 días ya estará el expediente del saldo de obra. Le vamos a tomar la palabra. Ojalá que sea así. sexagenario es atropellado por moto conducido por adolescente. 9 candidatos quieren la alcaldía de Pachitea. Fiscalía Ambiental investiga contaminación con arsénico en el poblado de Pachabamba. Un amplio informe en la página 2 de tu diario. Empeoran condiciones de la carretera de la muerte en la provincia de Marañón. Precisamente sobre lo que habíamos conversado en el transcurso de esta mañana. Consejo Regional de Huánuco opera sin presupuesto suficiente para fiscalización.

0: distrito de Cholón y en el distrito de Santa Rosa de Alto Yanacanca, en Marañón. ¿Qué dirán los pobladores de esa zona? Una concesión forestal con fines maderables, es decir, van a concesionar para que saquen madera de esa zona. Así está el Ministerio del Sector de Agricultura, otorgando y otorgando concesiones para extracción maderable. Y esta es una situación muy crítica para lo que significa, luego el cambio climático, ¿no? Este tipo de avisos las vemos constantemente en los medios de comunicación nacional, regional, y sobre esto debería, alguien debería tomar en cuenta, porque se siguen emitiendo las resoluciones y esto genera consecuencias al ambiente y nadie dice absolutamente nada. 8:56 de la mañana.
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0: De la mañana, 57 minutos, parte final, y recordemos, hoy en el Diario Oficial del Peruano se ha emitido la resolución, vamos a recordar, se ha emitido la resolución 1163, que en su parte resolutiva indica lo siguiente: declarar infundado el recurso de apelación interpuesto por el personero legal de Perú Primero, confirmar la resolución 1163, que excluye a Jesús Giles Alipázaga. Bueno, reiterando ya el Jurado Nacional de Elecciones, la exclusión de Jesús Giles Alipázaga, que está ya oleado y sacramentado en el tema electoral. No va el señor Giles a las, ya como candidato para las próximas elecciones. 8:58 de la mañana en Estudio 5 Noticias. Nosotros llegamos a la parte final de nuestro servicio informativo. Los invitamos hoy a la 1 de la tarde para nuestra edición principal. Gracias. Buenos días.
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0: en Estudio 5. 9:41.
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0: 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En Estudio 5, 9:59.
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en Estudio 5, 10 y 19 minutos. 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
1: Son exactamente las 11 de la mañana con 2 minutos. Bienvenidos al modo manual de su programa Entretenimiento, el show de la radio. Te saluda Lucía Beatriz Espinosa Vidal y me quedo contigo hasta la 1 de la tarde con la mejor música y buena información.

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1: Son exactamente las 11 de la mañana con 7 minutos, 11 de la mañana con 7 minutos. Esta semana tenemos teatro, claro que sí, este viernes y sábado, la obra Que Sale Mal. Esta obra está presentada por Wilchas Artes Escénicas con un tremendo elenco. Es una comedia bien divertida, una obra de teatro dentro de una obra de teatro. Una obra donde todo puede salir mal. Estarán este viernes y este sábado en el Museo Regional Leoncio Prado desde las 7:30 de la noche, que se abren las puertas, y la obra comienza a las 8 de la noche. Puedes conseguir tus entradas ahí mismo en puerta o escribiendo un DM en las redes sociales de Wilchas Artes Escénicas. 11 de la mañana con 7 minutos. ¿Y si la ves?

0: en Estudio 5, las 11 y 12 minutos. 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

Son exactamente las 11 de la mañana con 22 minutos, 11 de la mañana con 22 minutos, y te cuento que para toda la gente que está súper conectada con esto de las artes plásticas, pues te cuento que hay un taller de figura, retrato y gesto, es una clase maestra que estará disponible para este 16 también, ¿eh? Para este 16. Hubo una primera clase maestra, este 14 fue a las 6 de la tarde. Ah, nos dicen que es un taller virtual para el 16 y 18 está programado un taller virtual de arreglos musicales. Arreglos musicales que está organizando la Universidad Nacional Daniela Lumía Robles. Está dirigido para estudiantes y egresados de esta institución y también para el público en general. ¿Qué se busca con esta actividad? Pues fortalecer las competencias técnicas y creativas de los participantes en la elaboración de arreglos musicales mediante el conocimiento, análisis, aplicación de recursos y procedimientos propios del arreglo musical. Esto está disponible desde el 14, ahora será hoy también, y el 18 también estará disponible este taller. Es desde las 7 de la noche hasta las 9 de la noche. La modalidad es virtual. Si tú quieres inscribirte, puedes hacerlo a través de las redes sociales de la UNDAR. Son las 11 de la mañana con 23 minutos. Seguimos con más música acá en tu programa Entretenimiento, el show de la radio.

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1: En Estudio 5, las 11 y 27 minutos. 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
1: Son exactamente las 11 de la mañana con 35 minutos y te cuento que hay más cositas para la gente que a la gente que le vacila la literatura. Oye, va a haber una presentación de la revista Rodolfo Holzmann 5.1 para este programado para este jueves 17. ¿A qué hora? A las 7 de la noche. El ingreso es completamente libre. Será en el auditorio Roel Edgardo Tarazona Padilla. Para los que no sepan, está en el Jirón General Prado, en la cuadra 6. Están participando Rodrigo Sarmiento Herencia, que es el autor. También estará presente Roberto Carlos Cárdenas Viviano, que es director del Instituto de Investigación, y José Ignacio López Ramírez Gastón, vicepresidente de Investigación. Esta revista, Rodolfo Holzmann, es una revista de investigación y ahora ya pues lo traen en el volumen 5, en el primer número del volumen 5. Interesante, ya lo sabes. Mañana a las 7 de la noche, mañana 17 a las 7 de la noche, en el Auditorio Roel Edgardo Tarazona. El ingreso es completamente libre. Seguimos nosotros con más música acá en tu programa Entretenimiento, el show de la radio.

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1: Son exactamente las 11 de la mañana con 42 minutos. Seguimos alimentando tu agenda, claro que yes. Este sábado hay una actividad por una causa recontra chévere. Pues este colectivo trata de visibilizar el horror que ahora mismo hay en Gaza por los niños que ya no pueden volar las cometas. El genocidio que hay en este territorio, pues está siendo motivo de protesta y activismo en diferentes países. Y aquí hay un colectivo que pues está organizando un vuelo de cometas por Palestina acá en nuestra ciudad. Así que si tú estás interesado en este tema, te invitamos a que puedas asistir este sábado 19 de septiembre desde las 2 de la tarde hasta las 5 de la tarde en el obelisco del Mirador. Si quieres más información, puedes escribir o llamar al 972-10-1832, 972-10-1832, o si no al 978-494570, 978-494570. Comenta Cometas por Palestina en Huánuco este 19 de septiembre. ¿Quién lo organiza? El Gremio de Artistas Plásticos 1812. Son las 11 de la mañana con 44 minutos. Seguimos con más música.

En Estudio 5, las 11 y 46 minutos. 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

exactamente las 11 de la mañana con 56 minutos. Y si todavía te interesa encontrar algún ejemplar de la revista Guanaco Contracultural, te cuento que está disponible en la muestra que están organizando ahorita en la galería, en la nueva galería Ochiu, que está en la cuadra 6 al frente del banco, al Banco Central, en el BCP, en el establecimiento Tonquiri al tercer piso. Ahí está disponible a tan solo 2 soles el primer número de la revista Guanaco Contracultural. 11 de la mañana con 50.

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1: Este es el momento de presentar el Ángelus.
2: El ángel del Señor anunció a María
3: y concibió por obra y gracia del Espíritu Santo.
2: He aquí la servidora del Señor.
3: Hágase en mí según tu palabra.
2: Y el Hijo de Dios se hizo hombre
3: y habitó entre nosotros.
2: Dios te salve María, llena eres de gracia, el Señor es contigo. Bendita tú eres entre todas las mujeres y bendito es el fruto de tu vientre, Jesús.
3: Santa María, Madre de Dios, ruega por nosotros pecadores, ahora y en la hora de nuestra muerte. Amén.
2: Ruega por nosotros, Santa Madre de Dios,
3: para que seamos dignos de alcanzar las promesas de nuestro Señor Jesucristo. Oremos. Derrama, Señor, tu gracia sobre nosotros, que por el anuncio del ángel hemos conocido la encarnación.

0: pasión de tu Hijo, para que lleguemos por su pasión y cruz, y con la intercesión de la Virgen María, a la gloria de la resurrección. Por Jesucristo nuestro Señor. Amén. Amén.
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en Estudio 5, 12 y 8 minutos. 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
1: Son exactamente las 12 del mediodía con 15 minutos, 12 del mediodía con 15 minutos. Y está dando la vuelta en las redes sociales, como diría mi abuela, dando la vuelta está. Algo bien chévere, ¿eh? Un reportaje de investigación muy, muy interesante, que es justamente este fenómeno pulgar que está, justo ahora ellos están haciendo una transmisión por las redes del TikTok, y están pues un poco invadiendo el espacio de los señores que están vendiendo papa, ¿no? De los señores mayoristas de papa de amarilis. En la transmisión, el que se encarga de hacer el discurso promocional para esta transmisión, pues menciona, ¿no?, que la ciudad de Huánuco tiene mucho potencial, que ellos desmienten que es un cargo hereditario porque no estamos en una monarquía, que los comentarios que están ingresando pues a este live son de gente, bueno, en especial de un user que es bastante resentida, que no sé qué tanto. Y bueno, se ve que hay un montón de movimiento para jóvenes dentro de esta campaña de uno de los hijos que está como candidato a el distrito de Amarilis. Y así como él, también se está presentando otro familiar muy cercano, que es el hermano del actual gobernador regional. Y por su parte también están haciendo todo lo posible para que otro de los hijos de Pulgar ingrese a la alcaldía provincial de Huánuco con esta jugada electoral, con esta jugada política de meter a alguien, proponer a alguien como candidato, se obtiene los votos, este ganador declina y asume el primer regidor, que es la jugada que se está haciendo ahorita, ¿no? Y pues, justamente en Epicentro, Epicentro TV, salió este reportaje que analiza un poco qué es lo que está pasando con esta masiva postulación de los dos hijos del actual gobernador y del hermano del gobernador para que lo reemplace en la silla del gobierno regional. El reportaje titula El clan Pulgar o cómo querer concentrar el poder político en Huánuco. Y una de las primeras razones que menciona es que la región de Huánuco es un bastión importante para el crimen organizado en el corredor amazónico, debido a que concentra nada más y nada menos que 15 narcopistas solo en la provincia de Puerto Inca. Además, tiene una expansión de la minería ilegal, siendo el segundo lugar con mayor daño luego de La Pampa en Madre de Dios. Ustedes ven dentro de los noticiarios que hay un montón de operativos en contra de la minería ilegal, pues, ¿no? Justamente en Puerto Inca. En ese lugar, tres familias del actual gobernador regional, Antonio Pulgar, buscan cargos públicos en las elecciones regionales y municipales de este próximo octubre. Primero, Enrique Pulgar, quien sucede a su hermano en el máximo cargo de la región, que es conocido como el Ángel del Pueblo. Él tiene 61 años, fue congresista de la República entre el 95 y el 2000, elegido por la Alianza CODE Perú Posible, que lideró Alejandro Toledo, luego pasó a las filas del fujimorismo, siendo conocido como el primer tránsfuga del fujimorismo en aquellos años. También se encuentran, ¿no? Por cierto, también se tiene que hablar de las ONGs, ¿no? De las ONGs del conocido Ángel del Pueblo. De acuerdo con la información declarada ante la Agencia Peruana de Cooperación Internacional, la última intervención registrada a la ONG Élite es el año 2012, cuando ejecutó la construcción de un puesto de salud en el centro poblado San José de Tashga, con financiamiento de la Embajada de Japón con $103,000. Desde entonces, la ONG no registra nuevos financiamientos en la APSI, pese a estar obligados a informar de todas sus actividades ante esta entidad. En las redes, la ONG de Enrique Pulgar se le promociona como el Ángel del Pueblo, el mismo eslogan que usa ahora para esta campaña política. Por ahora, Enrique Pulgar se negó a declarar Epicentro TV, sin embargo, en entrevistas a medios locales de Huánuco ha indicado que buena parte de los materiales que entrega a los pobladores de las zonas rurales son financiados con recursos de la empresa conductora. Por ahí también, ¿no? Por ahí, aparte de su faceta de empresario, ¿no? Y la administración y todo lo demás, pues dentro de este manejo administrativo estatal que estaría pretendiendo tener la familia Pulgar, pues también está en esas intenciones el hijo mayor del investigado, que justamente estábamos hablando de él, que es Javi Pulgar, que está postulando para la alcaldía de Amarilis. Él ha postulado también, está postulando y de todas maneras se tiene que mencionar el antecedente, ¿no? De su papá, que estuvo como alcalde de Amarilis entre el año 2019 y 2022. El hijo del gobernador declaró en su hoja de vida que tuvo una investigación por conducción en estado de ebriedad en el 2023, pero se acogió al principio de oportunidad evitando la acción penal al pagar reparación civil. Sin embargo, el candidato no declaró que junto con su padre es actualmente investigado por el presunto delito de peculado por usar para un show privado Huánuco Fest el complejo deportivo de Paucarbamba del gobierno regional, que realmente fue bastante escandaloso, si usted lo recuerda. La fiscalía está investigando si cumplieron todos los requisitos para ceder el local de una institución pública a un evento privado, siendo que su padre es la máxima autoridad política de la región, con los permisos y todo lo demás, ¿eh? El evento Huánuco Fest estaba anunciado para realizarse en el local del Club Lao Tennis, pero no se terminaron a tiempo los permisos y el club privado lo cerró las puertas a esta organización. El mismo día del festival lograron trasladarlo al complejo deportivo de la región. Ahora mismo Jadir cuenta con 33 años y como experiencia laboral en su hoja de vida es trabajar en la empresa de su tío Enrique, en la constructora OIF, en su propio negocio de comidas y como abogado litigante libre. Entre el 2023 y 2024, laboró en la Dirección de Educación y Doctrina de la Policía Nacional y allí fue vinculado en las investigaciones realizadas a la presunta red criminal Los Elegantes de la Formación, integrada por miembros de la Escuela de Educación Superior Técnico Profesional de la Policía Nacional del Perú. Según estas investigaciones, el 8 de junio del 2023 sostuvo una comunicación telefónica con el mayor de la Policía Nacional del Perú, Solano Pérez, quien era director de Asuntos Académicos y hoy cumple 36 meses de prisión preventiva por imputaciones de corrupción. Y también se está dentro de esta lista de familiares del gobernador regional que están postulando a los gobiernos locales, se encuentra Gerardo Pulgar, que tiene 27 años, él es el segundo hijo del gobernador de Huánuco, que está pretendiendo llegar a la alcaldía de Huánuco. El candidato a alcalde provincial de Perú Primero es Jesús Coco Giles, pero está impedido de postular por tener una sentencia vigente por corrupción. A pesar de eso, continúa haciendo campaña, publicitando, usted ya lo habrá visto, en televisión, en los medios de comunicación, en los medios de prensa, en radio, donde se dice que Coco sigue postulando, ¿no? Y él, con la gente que habla, pues está afirmando que realmente va. Si su lista gana, Gerardo Pulgar asumiría el cargo de alcalde, la fórmula de Rafael López Aliaga, en la que están cuestionando muchísimo, por lo que están cuestionando muchísimo también al Jurado Nacional de Elecciones, al Jurado Electoral Especial de todas las regiones, ¿no? Gerardo es nuevo en la política. En el 2024, cuando su padre ya era gobernador, se lanzó como influencer en redes sociales con el nombre de El Que Resuelve, haciendo obras sociales. Epicentro TV accedió a un video donde se ve al ex asesor del Fondo de Apoyo Gerencial del Gobierno Regional, Renato Sánchez Villar, grabando a Gerardo Pulgar para una de sus publicaciones en redes sociales. Y pues todo este movimiento juvenil, de todas maneras, tiene algunos vínculos amorosos que están trabajando en la actual gestión del gobierno regional, ¿no? Y esto, todos estos detalles, por supuesto, lo puedes conseguir en este reportaje bastante completo sobre a lo que se llama, principalmente, ¿no? El clan Pulgar. Lo encuentras en Epicentro TV, ahí están, yo te he dado unos extractos nada más de este reportaje, y pues ahí detalla un poquito cuáles son las investigaciones, el recorrido de estos familiares del actual gobernador regional. Recomendadísimo, recomendadísimo, y también lo tienen a disponibilidad en Lengua de Perro, que es un medio también, un medio audiovisual que está disponible en Instagram y en Facebook, también está disponible en TikTok, donde está también este reportaje del clan Pulgar o cómo querer concentrar el poder político en Huánuco. Son las 12 del mediodía con 26 minutos, nos vamos con más música acá en los 97.7 FM.
2: Vamos a hacer un saludo.

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Son exactamente las 12 del mediodía con 44 minutos y te cuento que este sábado 19 de septiembre a las 6 de la tarde habrá un evento por el Día Internacional del Turismo, ¿no? Este evento va a ser organizado en el Paraninfo del Museo Regional Leoncio Prado a las 6 de la tarde este sábado. ¿Quiénes estarán en este foro por el Día Internacional del Turismo? Estarán los ponentes, el arqueólogo José Antonio Onofre Maita, de la Dirección Desconcentrada de Cultura de Huánuco. También estará la magíster Julie Rojas Orihuela, docente de la Escuela Profesional de Ciencias Históricos, Sociales y Geográficas. También estarán como panelistas el doctor Nicéforo Bustamante Paulino, director del Museo Regional Leoncio Prado y director de la Escuela Profesional de Ciencias Históricas, Sociales y Geográficas. También estará como panelista la magíster Consuelo Amparo Canashiro Santillán, docente de la Escuela de Ciencias Histórico, Sociales y Geográficas. El ingreso es completamente libre a este foro por el Día Internacional del Turismo, que será este sábado a las 6 de la tarde, 12 del mediodía con 46 minutos. Seguimos con más música.

0: Son exactamente las 12 del mediodía con 49 minutos. Y de todas maneras nos tenemos que ir con esta joya. Esta es la última noticia de nuestro programa de hoy. Definitivamente ha sido un día bien espesito este miércoles, ¿ah? Terrible miércoles que hemos tenido. ¿Por qué? Porque se tuvieron desafortunados comentarios sobre la Comisión de Justicia y Derechos Humanos por parte del ministro de Justicia y Derechos Humanos, Ernesto Álvarez. ¿Qué pasó? Durante una sesión de la Cámara de Diputados, el titular de Justicia reconoció que se había expresado mal porque mencionó que las violaciones a niñas indígenas tienen origen cultural. Así como lo escuchas. Eso es lo que dijo el ministro de Justicia y Derechos Humanos, Ernesto Álvarez. Esto fue ayer y fue expresado en el contexto de las violaciones sexuales contra menores en la provincia amazónica de Condorcanqui. Especialmente las perpetradas por docentes, donde él menciona que tienen un origen cultural. Y comparó este fenómeno con la conducta de personas que consideren que pueden pasarse una luz roja durante la madrugada. En la mañana había un comentario justamente de Rosa María Palacios, que hay una diferencia entre una falta administrativa y un delito. Y las violaciones son un delito. No puede ser comparable con pasarse la luz roja, señor ministro. La declaración se produjo durante la sesión de Comisión de Justicia y Derechos Humanos en la Cámara Baja, donde la diputada Romina Uribe, del Partido del Buen Gobierno, consultó sobre las medidas que adoptará el Estado para atender la situación de niñas y niños y adolescentes ante los numerosos casos denunciados durante más de una década. Álvarez dijo que hay más de 20 comunidades en esa provincia y cada una tiene un APU. El problema es que hay responsabilidad social porque la convivencia íntima con menores no es vista como un delito, mencionó él, ni siquiera como una falta social. Hay un hecho cultural que hay que corregir desde la raíz, es lo que replica Álvarez al referirse a una reciente reunión para abordar el problema en la que participaron ministros, la presidenta y el titular del Poder Judicial, Janet Tello. También mencionó que hay mucho que hacer con cultura, hay mucho que hacer con el Ministerio de la Mujer, porque esas poblaciones vulnerables no solamente necesitan leer un código penal. El problema es que socialmente tienen que verse como una perversión el hecho de tener acceso carnal con menores de edad. El ministro sostuvo que el Estado debe respetar la cosmovisión de las comunidades indígenas, pero intervenir ante conductas que constituyen delitos. Él menciona que apreciarían su valor cultural, que aprecian su visión, su cosmovisión, pero sí hay hechos que hay que corregir. La presidenta de la comisión, Catherine Palomino, de Juntos por el Perú, cuestionó entonces el uso de la expresión hechos culturales para referirse a las agresiones sexuales y subrayó que este delito no se puede defender de ninguna manera. A lo que inmediatamente Álvarez mencionó que se había expresado mal, seguramente, y pues que no son hechos culturales, sino que tienen un origen cultural, pero es un delito abominable. Ningún maltrato, ningún acto violento tiene origen cultural, señor ministro. Atentar contra la integridad de los niños y niñas no es una situación cultural. Eso tendrían que entender la gente que nunca ha visitado ningún espacio donde los ciudadanos pues se desempeñan con su autonomía. No estar en una ciudad y estar detrás de un escritorio no te da la suficiente data ni la autoridad para mencionar o para poner categorías o para determinar que hay ciertas costumbres. Ni acá ni en la China es cultural, pues, la violencia, la vulneración a la niñez. Imposible. En el 2024, según el informe, el ministro de Educación, Morgan Quero, generó una ola de repudio también por afirmar que son prácticas culturales. Y esta es una es un pensamiento que se tiene, ¿no? Desde algunos administradores públicos que piensan que el monte, que las comunidades nativas son la real salvajada, cuando no es así. No es así, señores del Estado. Primero tendrían que conocer, convivir, pasar un rato por allá para que tú me digas con toda la autoridad que esto es cultural. Pero lamentablemente no lo vas a hacer primero porque no es de tu costumbre, no es de tu uso, no son tus hábitos, porque no quieres entender qué es lo que pasa en el interior de las comunidades, cuáles son las problemáticas que hay dentro de estas sociedades, que tienen un montón de carencias, tienen un montón de dificultades. Así que bueno, esa es la situación ahorita con el ministro de Justicia. Lamentable, una vez más, el comentario de este representante de la administración pública. Siendo las 12:55 minutos de la mañana, del mediodía, perdón, ya nos despedimos. Estamos en la parte final ya de su programa Entretenimiento, el show de la radio. Estuvo con ustedes Lucía Beatriz Espinosa Vidal. Los dejamos con la segunda edición de Estudio 5 Noticias. Por nuestra parte, nos encontramos mañana a las 10 de la mañana con más información y más música. Y no se olviden que el viernes tenemos una conversación bastante interesante con Joyce Maizan. Ella es comunicadora, magíster en educación, quien pues tuvo la publicación ayer, ¿no?, sobre los resultados de las evaluaciones PISA. 12 del mediodía con 55 minutos. Que tenga una excelente tarde. Chao, chao.
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0: 1:04. Bienvenidos a Estudio 5 Noticias, edición correspondiente a hoy, miércoles 16 de septiembre del año 2026. Bienvenidos a esta jornada informativa aquí en los 97.7 de Estudial y por supuesto también internet y todas las redes sociales de Estudio 5. Bienvenidos a esta jornada informativa.
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0: Una de la tarde cinco minutos y comenzamos con una noticia lamentable que ocurrió ayer en la carretera 12A. Ayer, en horas de la mañana, les decíamos que la carretera 12A, la que empalma desde Uchiza, San Pedro de Chonta, Huacrechuco, Siguas, División Pomabamba, es un corredor vial que une tres departamentos. Corredor vial se dice cuando une a varios departamentos, en este caso es San Martín, Huánuco y Ancash. Pero más conocida la 12A como la carretera de la muerte por los continuos accidentes mortales que se generan. Bueno, pues ayer nos daba cuenta el gerente de la municipalidad, el señor William Rodríguez, sobre el estado lamentable de la vía. Y en horas de la tarde, casi la noche, en circunstancias que se trasladaba una ambulancia desde el centro de salud de Huacrechuco en dirección al hospital de Tingo María para la atención de una madre gestante. En el camino la señora falleció por el mal estado de la vía, precisamente porque una cosa es, son 130 kilómetros nada más que demora 7-8 horas, además de que el mal estado de la carretera hace que cualquier enfermo que transite por esa carretera en una ambulancia, se imaginan ustedes, se agrava su situación por el propio estado de la vía. O sea, la vía afecta porque, como le decía, usted se sube a un vehículo que solamente puedan andar camionetas de 4x4 a mayor amplitud de vehículos, no circulan autos, motocicletas. Si usted sube a un vehículo, llega mal de los riñones a cualquier lado por el tremendo ajetreo de los huecos que cada rato los vehículos tienen que soportar en el tránsito, y obviamente afecta a los pasajeros. Y se imagina usted una persona que viene en una camilla con mayor razón y en mal estado, entonces esto lo ha terminado de agravar la... Entonces hay una nueva muerte materna, en este caso en la carretera, en la 12A, en la provincia de Marañón. ¿Alguien se hace cargo de eso? Sería bueno, ¿no? Cuando pasa esto, alguien debería denunciar pues al director de Provías Nacional, al ministro de Transportes. Porque esto se tiene que parar alguna vez, ¿no? Esto en un país desarrollado... Es una denuncia y el Estado paga, ¿no? Una reparación civil altísima, una reparación altísima de muchos millones, como muestra de que los... Y el funcionario es separado inmediatamente, ¿no? Acá mueren las personas, accidentes, y el funcionario, bien gracias, el responsable en este caso de las vías de Provías Nacional. 1:07. De esta manera estamos comenzando Estudio 5 Noticias.
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0: 1:08. Y hoy el presidente del Jurado Electoral Especial de Huánuco, el doctor Jorge Carrillo Rodríguez, dio una conferencia de prensa ante la situación de los candidatos que, estando excluidos, siguen haciendo campaña como si nada, ¿no? Como si nada. Sobre esto, el presidente del Jurado Electoral Especial de Huánuco, el doctor Jorge Carrillo Rodríguez, dio una conferencia de prensa y explicó la situación que se padece precisamente en este caso. Da a conocer los procedimientos que se siguen para estos casos.
2: Noticiar a los señores periodistas que han concurrido el día de hoy al Jurado Electoral Especial de Huánuco. Esta convocatoria que se viene efectuando es a raíz de que diferentes medios de comunicación, diferentes redes y diferentes candidatos vienen señalando que este jurado especial electoral no viene tomando ninguna acción en relación a algunos ex candidatos que se vienen presentando a nivel de la sociedad de Huánuco a través de participaciones en mítin, de participaciones en redes y vienen en constante propaganda política que hace pensar a través de los comunicados que vienen dándose por otros candidatos de que no se viene haciendo, ejecutando ninguna medida ni ninguna acción por parte de este jurado. Al respecto debo señalar en principio que nosotros como miembros integrantes de este colegiado desde un primer día hemos dicho que vamos a actuar con transparencia y en cumplimiento estricto de las normas legales y reglamentarias del jurado electoral nacional. Eso quiere decir que para las elecciones hay en estricto normas, reglamentos que deben y debemos cumplir todos, no solo este jurado, sino los 91 jurados especiales que cuenta el Perú en estos momentos para poder decidir y tomar alguna acción. Hay muchas acciones que podrían tomarse y que han estado en nuestro campo y lo hemos tomado dentro de los procesos de admisión, los procesos de inscripción, los procesos de tacha, los procesos de exclusión y al final ha concluido con la inscripción de candidatos para gobernadores y para las alcaldías. Esa publicación ha sido realizada a través de medios de comunicación que hemos considerado de mayor circulación en la ciudad, en la provincia, en el departamento de Huánuco. Lo que implica que tanto ustedes como medios de prensa, tanto la población ya debiera tener conocimiento y no dudas al respecto. No se ha hecho ni es política hacer publicaciones que no van a tener la acogida o el conocimiento hacia la población, que es lo primero que nosotros tenemos que cautelar y proteger. Entonces, la población, a través de los medios de comunicación que han venido cubriendo todo este proceso electoral, a través de las áreas respectivas, han tomado conocimiento expreso de qué candidatos para gobierno regional y para el gobierno municipal han quedado inscritos, porque no ha quedado solo en resoluciones del jurado especial. Es más, para todos es conocimiento que las resoluciones que emite el jurado especial electoral son revisables, son impugnables ante el Jurado Nacional de Elecciones. Todos sabemos ya a estas alturas. Estamos en un proceso que ya estamos casi 7 u 8 meses de trabajo y todos acá, los medios de comunicación, así como la población, sabe que quien revisa las resoluciones emitidas por nuestro despacho es el Jurado Nacional. Y el Jurado Nacional ha establecido que ya candidatos quedan en carrera. Y nosotros hemos sacado las resoluciones respectivas y hemos comunicado a los medios de prensa permanentemente quiénes son los 10 candidatos para gobierno regional. Hemos comunicado quiénes son candidatos inscritos para la Municipalidad de Huánuco. Lo ha hecho los diferentes medios, entre ellos lo que ustedes mismos están acá presentes.
0: Entonces... Bueno, ahí están las declaraciones del doctor Jorge Luis Carrillo Rodríguez, presidente del Jurado Electoral Especial, pero también dijo algo más. O sea, no solamente ha dicho que ya se ha difundido, o sea, lo que ha dicho, dejado claro, es que ya se ha difundido quiénes son los candidatos. Y si los medios de comunicación siguen insistiendo de que este candidato, a pesar de que está excluido, va, es porque no sabemos, los medios de comunicación también de una u otra manera, somos, no terminamos de contribuir a esclarecer la noticia de la opinión pública. Eso es lo que nos ha dicho, nos ha jalado la oreja, en otras palabras, a los medios de comunicación. Pero también ha anunciado medidas que han ido tomando sobre el respecto de qué se ha hecho como jurado electoral ante estos casos de estos candidatos y partidos políticos que, a pesar de estar excluidos, siguen con su propaganda de desinformación.
3: Frente a los diversos comunicados que se dan en las redes, hemos juntado, hemos recopilado esas informaciones y hemos mandado al área de fiscalización adscrita a este jurado. Nosotros no podemos tomar acción de manera aislada porque hay un procedimiento. El procedimiento que establece, primero oficias, elevas toda la documentación respectiva que puede ser comunicada por personas externas, por candidatos o cualquier ciudadano. Eso hemos elevado al área de fiscalización y el área de fiscalización ya emitió un informe. Evidentemente ese informe tiene que ser evaluado por el colegiado que nos encontramos acá presente y vamos a dar una respuesta. Esa respuesta tampoco podemos adelantarla, pero lo que quiero decir, en primer orden, que sí se ha venido tomando acción. Acuérdense que algunos candidatos se ha definido recién su situación jurídica en el proceso en los primeros días de septiembre, ¿no es verdad? Entonces, y luego, como se ha continuado, evidentemente las áreas competentes son las llamadas adscritas al jurado y que, ojo, no dependen del jurado en estricto de este jurado electoral especial, depende de la ciudad de Lima. Ellos tienen auditores, ellos tienen controladores y a quienes tienen que dar cuenta. Son ellos los que definen al final cuáles van a ser los informes. Somos nosotros los que vamos a considerar si son bien o mal o están sujetos a ley o no están de acuerdo a nuestra posición. Y nosotros al final vamos a decidir. Pero eso está demostrando por una parte que ya hemos tomado acciones, no porque han suscitado recién denuncia, sino porque ya nosotros hemos tomado acción, porque acuérdense que la responsabilidad puede ser también de las agrupaciones políticas que están permitiendo que personas que ya no son candidatos a hoy, de día, a hoy. Esto es muy importante, resalto. A hoy, ellos no son candidatos. Varios de ellos no son candidatos. Entonces, ¿qué puede pasar después? No lo sabemos. Pero hoy no son candidatos ya con sentencia o con resolución, mejor dicho, expedida por este jurado especial, confirmada en su caso por el Jurado Nacional de Elecciones. Y en otro caso ha sido revocada una resolución en relación...
0: Bueno, ahí está la palabra del doctor Jorge Luis Carrillo Rodríguez. Entonces han tomado conocimiento, ya se ha canalizado al área de fiscalización para que elabore su informe. El área de fiscalización elabora su informe y a partir de ello el jurado, recién el pleno del jurado se va a pronunciar. Es lo que ha explicado en una larga rueda de prensa el doctor Jorge Luis Carrillo Rodríguez, quien es el presidente del jurado electoral especial, que estuvo acompañado de los miembros del pleno de esta institución. Una de la tarde con 18 minutos, y a esta hora de la tarde vamos a recibir una queja ciudadana. Vamos a escuchar qué es lo que está ocurriendo en otra parte de la ciudad de Huánuco, En un instante estamos ya comunicándonos con la persona que nos va a dar su opinión técnica, Vamos a ver si ya estamos en comunicación. Aló, buenas tardes.
4: Señor periodista, buenas tardes. Acá llamando de la Organización Leoncio Prado y cerca Fonavi 2. Mira usted, que han aparecido unos pulmones, me dicen que han salido de la cárcel, son como 6, 7, 8. Se duermen por acá, por la Organización Leoncio Prado, por Fonavi 2, por la segunda entrada, donde están los paraderos de las bancas que han hecho la municipalidad de Amarilis. Ahí se duermen y después, ¿sabes qué, señor periodista? Fuman. Entonces, ¿qué garantía nos dan ellos en estar andándose así? Y puede pasar muchas cosas, señor periodista. Entonces, yo no sé qué hace la policía que está parado ahí en las esquinas. No sé qué hace el serenazgo de Amarilis. El señor alcalde de Amarilis, en vez que se esté preocupándose de candidatos, quién está bien, quién está mal, él debe preocuparse en la seguridad ciudadana ahorita de lo que estamos pasando. Una cosa es que yo le esté hablando, señor periodista, y otra cosa es que ustedes ven y se dan miedo esos hombres que se ponen, están andando también por la placela de Fonavi 2, que nosotros nos vamos a comprar, y ahí están, señor periodista. ¿Cómo es posible? Yo no sé dónde está el serenazgo. Pasan con su moto del serenazgo y están agarrados el celular hablando. Entonces, no sabemos ni dónde quejarnos y ver esa seguridad que usted ve. Cuando usted viene, entra usted de la vía colectora, en Fonavi 2, en esas bancas, ahí se duermen, ahí están, ahí es su cama. Yo no sé dónde está la seguridad que tanto nos cobran también de seguridad ciudadana del serenazgo. Señor periodista, quisiéramos que eso nos ayude, porque han aumentado cantidad de fumones por Fonavi 2 y por la Unión Leoncio Prado. Entonces nosotros no hasta tenemos miedo ya soltarnos a nuestros hijos para que jueguen en el parque. Ya no le podemos soltar porque da miedo. Se andan en la madrugada hasta la basura, queman. Yo no sé en qué momento pasa el serenazgo. Esa es mi queja, mi preocupación, señor periodista. Gracias.
0: Bien, gracias. Entonces vamos a trasladar la preocupación al serenazgo, a la Policía Nacional. En efecto, hay patrullaje policial en la vía colectora. Se observan. Pero lo que dice la señora es lo siguiente, ¿no? O sea, ahí en la vía colectora no están, sino están dentro de del parque de Fonavi 2 o en los pasadizos de los edificios, están ahí estos fumones. Pero también están a la espalda de Fonavi 2, en la urbanización Leoncio Prado, en el acceso ahí entre Fonavi 2 y la urbanización Leoncio Prado, hay un pasaje pequeñito ahí, por ahí se ubican. Y en horas de la noche, 10, 11 de la noche, ya los vecinos tienen temor a circular porque pueden ser objetos de asaltos y cualquier hecho violento que pueden cometer esos fumones. Entonces, vamos a informar, vamos a comunicar a la Policía Nacional, al serenazgo, para que actúen de inmediato, porque es una situación que se ha estado dando en las últimas semanas, en los últimos meses, y no hay acción. Y como no hay acción de policial ni de control del serenazgo, estos están aumentando y ponen en riesgo a los ciudadanos de esa zona del distrito de Amarilis. 1:22.
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0: Una de la tarde, 23 minutos, y CNN trae una nota bastante preocupante. La verdadera razón por la que Donald Trump se opone tan ferozmente a las regulaciones de la inteligencia artificial. Dice, la pregunta más importante en Washington esta semana es ¿por qué el presidente Donald Trump se opone con tanta vehemencia a una desaceleración de la inteligencia artificial tras las advertencias apocalípticas de algunos altos ejecutivos del sector? La clave reside en una sola palabra, farsa, que él utiliza para ridiculizar el temor de que algún día los agentes informáticos puedan intentar destruir a la humanidad. Cuando Trump recurre a esa palabra, suelen ocurrir dos cosas. Se enfrenta a una controversia que amenaza sus prioridades políticas o personales y ha perdido el control de la situación política. O sea, hay dos, ¿no? O sea, sus intereses o la pérdida del control de la situación política. Por ejemplo, dice, desde hace mucho tiempo Trump ha calificado al cambio climático como una farsa. Por ello, resulta revelador que recurra a las redes sociales para trazar una analogía específica entre un planeta que se calienta y los llamamientos regulares a la inteligencia artificial formulados por líderes del sector. Al alterar la realidad, Trump se libera de la obligación de actuar. No hace nada el presidente de los Estados Unidos. En materia de política energética, ese se traduce en el lema, perfora, cariño, perfora. ¿Y esto por qué? Porque su administración ha recortado drásticamente las regulaciones, complaciendo así a los donantes de la industria petrolífera o petrolera. Para, ustedes saben que en Estados Unidos las campañas son millonarias y las donaciones se aceptan. Y bueno, los grandes donantes de la campaña de Trump, así, entre otros, los de la industria petrolera. Sus diatribas contra los parques eólicos sugieren que anhela una economía del siglo XX impulsado por el carbón, es decir, impulsado por el petróleo. Bueno, son algunas de las respuestas de por qué se entiende que Donald Trump no hace absolutamente nada sobre el tema de la regulación de la inteligencia artificial. Lamentablemente el mundo tiene presidentes de la del escaso nivel de inteligencia, de captación que tiene el señor Donald Trump, ¿no? Y él cree al que le objeta, lo maltrata, es lo mínimo que hace, ¿no? Cuando algún periodista le hace alguna pregunta que le incomoda, lo maltrata el periodista allá en los Estados Unidos. Esto es lo que sucede en el mundo, lamentablemente. 1:25
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0: En el ámbito nacional, hoy se presentó al nuevo teniente general de la Policía Nacional del Perú, Freddy López Mendoza, como nuevo comandante general de la Policía Nacional del Perú. Estuvo encabezado por Keiko Fujimori, presidenta de la República, y que manifestó ella que se respalda a la Policía Nacional, pero advierte que no permitiremos que actos individuales de corrupción manchen al uniforme. La pregunta es, ¿le creemos? Porque ha protegido desde hace meses, desde hace años, al reciente miembro de la Policía Nacional que se acaba de retirar, ¿no? A Óscar Arriola, está protegiendo a Reboreo, que en Trujillo está a cargo de la Policía Nacional de Trujillo. Ya sabemos cómo anda Trujillo en términos de seguridad, inseguridad ciudadana, ¿no? Así que su reciente declaración del día de hoy de que no permitiremos que actos individuales de corrupción manchen el uniforme, esperemos resultados y de que no se proteja a los corruptos, como ha estado ocurriendo lamentablemente. Y en términos del manejo del Ministerio del Interior, Keiko Fujimori y Fuerza Popular no lo manejan desde ahora, no lo manejan desde el 28 de julio, lo manejan hace años con el gobierno de Dina Boluarte. 1:27
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0: Pausa comercial, volvemos con la segunda parte de Estudio 5 Noticias.
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0: Una de la tarde, 34 minutos. Una de la tarde, 34 minutos. Bienvenidos a este segundo segmento de Estudio 5 Noticias. Y decíamos que hoy se ha presentado el nuevo comandante general de la Policía Nacional del Perú. Y ha dado un mensaje claro y concreto. Una policía moderna no debe esperar que el delito ocurra. El nuevo jefe de la Policía Nacional del Perú indica que la policía no puede responder a los desafíos del presente con las herramientas del pasado y anunció que dará prioridad al equipamiento, entrenamiento y el aumento de las capacidades de sus integrantes, recoge la web de Infobae, importante, y mensajes, ojalá que se entiendan, bastante modernos, ¿no? O sea, pues, se puede notar del nuevo comandante de la Policía Nacional del Perú, a quien deseamos que le vaya de lo mejor, porque el día que le vaya de lo mejor al comandante de la Policía Nacional del Perú, le va a ir de lo mejor al Perú en términos de seguridad. Así que, esperar, paciencia, recién está asumiendo hoy, y ver qué plantea, cómo sus políticas en la Policía Nacional, en el día a día, qué correctivos hace, o hacia dónde incide el tema de la labor que va a cumplir esta institución. Una de la tarde con 35 minutos.
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0: Otra nota que trae Infobae es el embarazo adolescente que cuesta al Perú tanto como el IGB que aporta la minería, según un informe de Naciones Unidas. Miren ustedes, esta nota dice que la prevalencia nacional del embarazo adolescente en el Perú bajó a 7.4 en 2025, aunque siguió alta en las zonas rurales y la selva, de acuerdo con un informe de Naciones Unidas, específicamente del Fondo de Población de las Naciones Unidas, UNFPA. El monto presentado durante la Semana de Prevención del Embarazo en Adelante refleja las consecuencias de que los embarazos tempranos tienen sobre la educación, el empleo y los ingresos de los adolescentes. Los datos muestran una baja del indicador nacional en el 2025, aunque persisten diferencias marcadas entre los adolescentes que viven en zonas urbanas, rurales y de la selva. Personalmente, como periodista, les digo que es secreto de Estado en la Dirección Regional de Salud. Buscar el tema de embarazo adolescente es secreto de Estado, no te dan información. Reiteradas veces he solicitado y nunca se me ha alcanzado la información sobre cómo está el embarazo adolescente en Huánuco. Y ni qué decir cómo está el embarazo de menores de edad. También es otro secreto de Estado en la Dirección Regional de Salud, y ojalá que alguien en Huánuco, alguna entidad, Fiscalía, Defensoría del Pueblo, alguien hable sobre este tema, que es un tema muy crucial. Las niñas, las jóvenes se embarazan y sobre esto hay poca información. En el caso de las menores de 14 años que se embarazan, es delito. ¿Cuántas de estas hay? Hay algunos casos, hay muchos casos de estos, no son algunos. No sabemos cuántos son. ¿Por qué se oculta la información? No pretendemos los nombres, pero pretendemos conocer el problema para que se pueda difundir. Pero, lamentablemente, este tema es tratado como secreto de Estado en la Dirección Regional de Salud de Huánuco.
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0: Una de la tarde con 38 minutos. Y el último viernes se produjo un incendio preocupante en la zona cercana al centro monumental de Garu, en el distrito de Choras, provincia de Yarowil. Sobre esto conversamos con el subgerente de turismo, de promoción de turismo de la Municipalidad Distrital de Choras, el reconocido promotor turístico César Augusto Antesana Andrade, que nos explica lo cerca que estuvo de afectar al centro arqueológico.
10: Que pasó lo último, empezó con un incendio bastante pequeño, que una señora bastante humilde y sola en su casa, y poder tener pues sus áreas de cultivo ya preparados, entonces se le fue el quemazón que hizo de sus rastrojos y ya no pudo apagarlo, así que se propagó por el viento la parte alta de lo que concierne al pueblo de Choras, pero con el viento estuvo dando más fuego y casi pues a una parte que ya estaba colindando con la zona arqueológica monumental de Garu. Pero felizmente creo que ha habido un milagro, empezó a llover y ha sido pues el motivo de que para esa fecha, el sábado en la tarde, ya casi mucha de la gente está en su chacra o a veces no hay gente en la ciudad, entonces son pocos nomás los que habían ido a poder apaciguar el fuego, pero sucedió una lluvia que felizmente pues apagó el incendio, ¿no?
11: Ahora, estamos entonces queda aclarado que la zona monumental de Garu no ha sido afectada.
10: No, definitivamente que no, y gracias también a los cuidadores de la zona arqueológica de Garu, es que se preocupan para poder llamar gente y hacer pues los primeros las primeras intervenciones a los fuegos, ¿no?
12: Durante el año, ¿cuántos accidentes suceden?
10: Es de este año la primera. El año pasado sí se dio el incendio a la parte alta de la zona arqueológica de Garu, que también un poblador, por a veces la costumbre de estar prendiendo el fuego y porque el paso está tan seco que no hay agua, entonces se prende rápidamente y con el fuego se propaga, pues se propaga con el viento fácilmente, ¿no?
12: ¿Qué medidas de seguridad toma la población para que no se esparza?
10: Bueno, definitivamente está la comunidad campesina de Choras, más la municipalidad y también el Ministerio de Cultura a través de sus trabajadores, han hecho posible de que prácticamente tengan una seguridad y sobre todo los primeros auxilios para poder prácticamente intervenir. Pero a veces el viento es tan fuerte que gana definitivamente y apagar esas llamas tan inmensas y con lo que no se puede, porque son cerros y no se puede llevar agua u otros elementos de mayor contingencia a los fuegos. Entonces hacemos los incendios se pagan a veces con mantas o con ramas que de alguna manera apaciguan, ¿no?
11: Ahora, por lo que tú nos dices, a veces desde la ciudad vemos que aparentemente son inofensivos.
10: Sí,
11: pero en el lugar,
10: llegando,
11: ¿de qué altura llega a tener?
10: Puede llegar a 2-3 metros la llama. Las llamas son tan fuertes que entrando nomás ahí te quemas las pestañas, el cabello, y a veces te puede hacer un daño, entonces no se puede intervenir fácilmente, ¿no?
11: Ahora, ¿cuántas hectáreas tiene el centro arqueológico, nos puede recordar, que podrían ser afectadas por las cercanías de terrenos agrícolas ahí?
10: Sí, la zona arqueológica monumental de Garu tiene 129.4 hectáreas, exclusivamente la zona, y solicitamos a través de este medio al Ministerio de Cultura que constantemente hagan la poda de los pastos que están secos para no tener los problemas de un incendio mayor, sino como los pastos van a estar bastante bajos, no va pues a causar los daños que cuando se tienen los pastos bastante crecidos, ¿no?
13: ¿Esta provocación de incendio se ha podido identificar a los pobladores y que han originado este incendio?
10: Sí, definitivamente esta vez sí se han identificado, pero es una señora ya que pasa los 80 años y ella vive sola, entonces hace sus cosas sola, no tiene apoyo de ningún familiar en la zona y pues ya pues entonces no se puede hacer nada, ¿no? Porque sabemos de que provocar esos incendios tiene mínimo 4 años y más de, creo que más de 800, 8 millones, creo, o 4 millones de soles de resarcimiento, pero ¿qué vamos a hacer, no? Más bien es la cuestión de poder seguir educando a la población de que evite de hacer este tipo de incendios en sus rastrojos por la tarde, porque el viento es bastante fuerte. Más bien a 6, 7 de la mañana, que de repente podría ser controlado fácilmente estos fuegos, ¿no?
12: ¿Cada cuánto tiempo las autoridades hacen algún tipo de mantenimiento?
10: La verdad que Cultura manifiesta que nunca tiene casi presupuesto para ello. Es que me imagino que no deben tener un plan de anual, un cronograma de ellos, ¿no? Entonces esperan a veces a último momento que se haga este tipo de podas al pasto, al césped que existe.
12: Ya en ¿el acceso manera. De los bomberos hacia no, el lugar de Garmo?
10: No se puede, absolutamente, porque sí. No hay carreteras, solamente son caminos a la zona, ¿no?
12: ¿Qué esperar de las autoridades o de las próximas autoridades?
10: Yo creo que hay que esperar una mayor educación a la población, sobre todo a la población campesina, para que tome conciencia de lo que está haciendo, ¿no? Y la importancia de que a veces no solamente la zona arqueológica se puede...
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0: Una de la tarde, 45 minutos. Y hoy en la comisaría de la familia de Huánuco, ubicado en el Jirón Alfonso Ugarte, se inauguró la sala de espera amigable para niñas, niños y adolescentes, como también se efectuó el lanzamiento del programa de mentoría en campo en Huánuco. Asimismo, luego se efectuó un lanzamiento del programa de mentoría, decíamos, en un recreo, conocido recreo de nuestra ciudad. Sobre el tema, Richard Ponciano y otro experto de la Organización Internacional, Misión Internacional de Justicia Perú, IJM, dieron detalles sobre este aspecto.
14: Uno en la comisaría de familia de Huánuco, en donde IJM, que es una organización no gubernamental, ha apoyado para que la policía tenga una sala de entrevista a mujeres víctimas de violencia mucho más adecuadas. Y en ese mismo lugar se ha inaugurado una sala de espera amigable para los niños que llegan con sus mamás o con sus familiares a sentar las denuncias por violencia, puedan estar, ¿no? Porque sucede siempre que las mamás, las señoras, tienen que dejar a los niños a veces en el suelo y los niños escuchan todo el problema que tienen, toda la situación que han sufrido violencia, y es una revictimización no solamente para la mamá, sino también para el niño. Así que se ha inaugurado una sala para los niños, una sala lúdica realmente, y eso es importante, ¿no?
11: Ahora, la sala para las mamás, ¿en qué consiste? ¿Qué se ha mejorado?
14: Sí, se ha mejorado porque resulta también que muchas veces los escritorios de los efectivos policiales están unos a otros, juntos, sin ningún tipo de privacidad, y lo que ha hecho IJM es colocar a módulos, de tal manera que una persona que llega pueda atender al menos un mínimo de privacidad para dar su testimonio, ¿no? Ya no está la situación en la cual una señora estaba junto a otra mujer y a otra mujer, todas dando al mismo tiempo su testimonio, a veces llorando, por supuesto, por la situación que viven, escuchándose unas a otras, y esa es una forma que creemos también se revictimiza a la mujer.
11: Hola, doctor. Diciendo usted un segundo evento.
14: Sí, ahí le dejo a Richard Ponciano, que es el encargado del tema de justicia.
15: Sí, estamos llevando a cabo la ceremonia de lanzamiento del programa de mentoreo en campo. Esto es una intervención que IJM está haciendo tanto en Huánuco, Apurímac y también en Lima Norte. En el caso de Huánuco, aquí en Huánuco y en Tingo María. Este programa tiene que ver con el acompañamiento personalizado que hace un mentor a los investigadores de la Policía Nacional para que mejoren sus capacidades de investigación. Pero esto también va acompañado con habilidades de liderazgo, con enfoques de protección a la infancia, de atención informada en el trauma, y que nos permita que el investigador pueda abordar y desarrollar su trabajo de una manera integral, permitiendo que estas investigaciones puedan desarrollarse de manera prolija y puedan servir al fiscal para poder hacer su requerimiento de prisión preventiva, si corresponde en caso, por ejemplo, de violencia contra niños, violencia sexual, o también para que el fiscal pueda formular su requerimiento de acusación y finalmente el Poder Judicial pueda dictar la sentencia que corresponde. Entonces, muchos de los casos de violencia contra la mujer vienen siendo archivados y muchos de ellos obedecen a deficiencias en la investigación, a situaciones documentales inclusive o formales, que son argumentos que se utilizan desde la defensa de los imputados. Y en esta parte nosotros, desde la posición que tenemos de defender a la víctima, queremos mejorar esas capacidades a través de este programa de mentoreo.
11: Ahora, es fundamental entonces que la toma de la manifestación corre de la policía sea de la manera adecuada. Ahora, ahí viene una dificultad que nos... La rotación a veces de los policías hace de que se especializa un policía y luego se le rota y al próximo que llega conoce muy poco, entonces ahí vienen las dificultades.
15: Sí, mire, nosotros estamos trabajando de manera articulada con la Dirección de Familia y por lo menos en el tema de las comisarías de familia, que son 50 a nivel nacional, se está buscando que la permanencia del personal pueda darse, ¿no? Todavía no hay una documentación, como esperamos luego más adelante lograrlo, para que ese personal especializado pueda de alguna manera tener una, diríamos, permanencia, y lo cual permita que este personal capacitado pueda desarrollar sus labores de la manera más eficaz y eficientemente posible, ¿no? Pero estamos en eso, ¿no?
16: En los casos de violencia familiar, muchas veces se van derivando más a la mujer. ¿Los varones también han acudido a su
15: llamado? Sí, las estadísticas demuestran que en su mayoría, por supuesto, son mujeres víctimas de violencia física o psicológica, económica, etcétera. Pero tampoco desconocemos que existen personas de sexo masculino o de género masculino que están siendo también afectados por violencia, pero son, diríamos, casos mínimos frente a la problemática que afecta a la mujer.
11: Ahora, doctor, el tema de la... ¿Hay incremento en la violencia o es un sinceramiento de lo que ha estado ocurriendo? Porque ahí, en términos de lo que significa la atención, aparentemente va creciendo la atención en las comisarías policiales.
15: Sí, miren, lo que justamente hoy día se ha compartido como estadística es que hemos llegado a una meseta donde aparentemente el problema de violencia está en un tope, está en una realidad, pero ahí no contamos las cifras todavía ocultas, las situaciones que hacen que las víctimas ya no denuncien, o en todo caso que algunos, habiendo denunciado, precisamente por su desconfianza del sistema, abandonan. Y esa es una realidad que nosotros queremos revertir. Cuando la justicia responde de una manera bastante humana, técnicamente sustentada, y asimismo con la premura y la dentro de los plazos procesales que la ley establece, vamos a obtener que las sobrevivientes o víctimas puedan confiar en el sistema. Y ese es uno de los indicadores que dijo Tainer Manero.
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0: 1 de la tarde con 52 minutos y la cuasi parroquia San Pablo de Pillao, que depende de la parroquia San Pedro de Acomayo, del decanato del Valle, diócesis de Huánuco, está organizando, escuchen ustedes, una parroquia, está organizando un debate de candidatos a la Municipalidad Distrital de San Pablo de Pillao. Esto se va a cumplir el día lunes 21 de septiembre a las 3 de la tarde en el auditorio de la Municipalidad Distrital de San Pablo de Pillao. Hay todo un programa de presentación de cada candidato, presentación de los regidores, candidatos 5 regidores que se tiene allá en Pillao. Luego la presentación del plan de gobierno, 10 minutos por candidato, preguntas entre candidatos, preguntas de los panelistas, preguntas del público en este debate que es organizado por la parroquia cuasi parroquia San Pablo de Pillau. La organización de esta está a cargo del vicario parroquial Héctor Román Cruz. Héctor Román Cruz, bien, felicitaciones, ¿eh? Felicitaciones a este esfuerzo que hace la cuasi parroquia San Pablo de Pillau. 1:54 p.m.
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0: Hablando del tema electoral, hoy el jefe de la Oficina de Centralizada de Procesos Electorales de Huánuco conversó con nosotros acerca de lo que significa el avance del proceso electoral aquí en nuestra, en el ámbito del jurado electoral, de la Oficina Descentralizada de Procesos Electorales, que está en el en las provincias de Ambo, Huánuco y Pachitea. Iván Sánchez Araujo, jefe de la Oficina Descentralizada de Procesos Electorales, manifestó lo siguiente en conversación con nuestro servicio informativo.
17: Para que tengan conocimiento de que este domingo 20 y próximo domingo 27 son las dos jornadas de capacitación a miembros de mesa que se dan siempre antes del 4 de octubre, que son las elecciones generales, ¿no?, de regionales y municipales 2026. También se está desarrollando la capacitación a actores electorales, en la que involucra tanto a los miembros de mesa como a los electores, para que tengan conocimiento cuál va a ser la estructura de la cédula que le corresponde y a qué autoridades se van a elegir. Ese es un poco el trabajo que ya se viene desarrollando, ya el equipo de campo de todos los distritos y centros poblados que involucran la circunscripción de la ODP Huánuco, que son ambos Pachitea y Huánuco, tanto distritos como centros poblados, tienen ya una oficina distrital y tienen también ya al personal encargado de desarrollar este tipo de actividades.
18: Bueno, ¿y cómo está la entrega precisamente de las acreditaciones para los miembros de mesa? Son 9 miembros de mesa, ¿no? Ahora 3 titulares y 6 suplentes. ¿Cómo está? ¿Cómo están avanzando? ¿Los están localizando a ellos?
17: Bueno, como estamos en un año electoral, gracias a Dios aparentemente se está avanzando de una manera eficiente. Yo veo el reporte diario de cada oficina distrital y el centro poblado, donde en muchos casos ya han superado el 70-80% de entrega de credenciales. Lógicamente eso no es la misma proporción en Huánuco, Amarilis, Pilcomarca, que son pues muchos más locales de votación, muchos más miembros de mesa, pero también estamos llegando casi ya al 50%, o sea, se los está encontrando a los miembros de mesa, que es uno de los puntos importantes. Ahora también hay que apelar a la sensibilidad y a la responsabilidad del ciudadano de aceptar este honor o responsabilidad que tienen de formar parte de este proceso de elecciones regionales, porque gracias a su trabajo y a su presencia podemos garantizarle a la ciudadanía de Huánuco la transparencia del proceso electoral. Eso es básico, por eso que la OMPE despliega la mayor cantidad de personal para poder invitar y hacer de conocimiento de los miembros de mesa que han sido seleccionados para que puedan apoyarnos este 4 de octubre en la transparencia y buen desarrollo y del respeto a la voluntad popular en las urnas.
18: Pero hay un incentivo, ¿no? Es importante ahora saber que los miembros de mesa sepan que también hay un incentivo económico para esto, para cumplir su labor, y cómo se va a dar. Para ello, los miembros de mesa tendrían que acudir necesariamente a la capacitación.
17: Por supuesto que sí, hay ya 38 no es este proceso, años en ya el aire, se sabe, en los primeros lugares de sintonía. Tiene un incentivo que es el 3% de una UIT, que equivale al monto de 167.

0: el desarrollo de la actividad, pero cuando uno ha sido capacitado y se ha dado el tiempo de poder leer, revisar este proceso electoral que es de 7 a 5 de la tarde, yo estoy seguro que con una buena capacitación y un conocimiento y una predisposición, este proceso electoral regional municipal va a ser bastante práctico, bastante rápido, y vamos a poder nosotros garantizar, conjuntamente con los otros actores electorales, como personeros, miembros de mesa y electores, el trabajo que se va a desarrollar va a ser de la manera más transparente, eficiente y eficaz para la tranquilidad de toda la ciudadanía que corresponde a la circunscripción de la ODP Huánuco y estoy seguro que a la ciudadanía de todo el Perú.
1: Don Iván, bueno, ya usted nos ha hablado, la capacitación es este domingo y el próximo. ¿Dónde va a ser la capacitación y los miembros de mesa qué deben hacer para asistir a esta capacitación?
0: Bueno, si es que el miembro de mesa ha podido revisar, y si no, lo invito a realizarlo en un link que es consultaelectoral.ompe.gob.p, y si verificas que eres miembro de mesa y a

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1: Dos de la tarde, cero cero minutos. Estamos poniendo punto final a nuestro servicio informativo luego de las declaraciones del jefe de la Oficina Descentralizada de Procesos Electorales de Huánuco. Gracias. Nosotros volvemos mañana a partir de las 7 de la mañana. Buenas tardes.
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8: En Estudio 5, 2 y 32 minutos.
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en Estudio 5, 2 y 47 minutos. 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

0: 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Onda de Proce. 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

0: Bueno, nos encontramos.
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En Estudio 5, 3 y 4 minutos. 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

0: en Estudio 5. 3 y 26 minutos. 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
1: Aria Vega, Ryan Castle, La Costeñita, Premio Unión, La Boca, Chimbazo, Chévere, Remix, bla, bla, bla, bla.
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1: 3:39.
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En Estudio 5, 4 y 3 minutos. 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
1: Ahora recordamos con el mix Los Paquines, dice...

en Estudio 5, 4 y 14 minutos. 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

en Estudio 5, 4 y 41 minutos. 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

en Estudio 5, 4 y 54 minutos. 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

en Estudio 5. 5 y 18 minutos. 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
1: Y ya se acerca el micrófono con lágrimas en los ojos. Cecitar Castillo, Michael Paz, Adolfo y Reinaldo Menacho, para cantarnos este tema inmortal.

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en Estudio 5. 5 y 42 minutos. 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

en Estudio 5. 5 y 55 minutos. 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

en Estudio 5, 6 y 20 minutos. 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

0: En Estudio 5,
1: 6:35.
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en Estudio 5, 6 y 55 minutos. 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